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0: Las segundas partes siempre son lo mejor. Por eso, estamos ya en este segundo bloque en tu espacio Modo Chill a través de Ultra 101.3, donde acabas de escuchar a Teddy Swims con Mr. Know It All, que a mí me sigue encantando el sample de esta canción, como el tin, tin, tin, tin, como que algo tiene adictivo ahí, ¿no?
1: Bastante coqueta sí. Esta canción. Llegamos ya a nuestra segunda hora, las 6:12. Y llegó uno de los momentos más importantes de este programa con esta sección que se llama
0: 100 pasados de verde dijeron. Ya te la sabes, tú que nos estás escuchando desde casa, de la chamba o en el transporte público. Nosotros te damos una primicia y tú nos contestas a través del WhatsApp, el 722-571-0578. Tiene que ser con tu nota de voz o tu mensaje de texto, que nosotros, la verdad, preferimos el audio para que te podamos escuchar tu melodiosa voz. Y la del día de hoy es la siguiente: 100 pasados de verde dijeron. Cosas más comunes que haces cuando te despiertas. ¡Ay, quedó a la primicia!
1: ¡Ay, no más! Nos puedes mandar al 722-571-0578 tu mensajito. Y a ver, Mark, ¿qué crees que son las cosas más comunes que hace uno al despertarse?
0: Híjole, hoy en pleno 2026, la verdad me da un poquito de pena admitirlo, pero en cuanto abro los ojos es abrir el celular. Inmediatamente a ver qué tenemos en Instagram, a ver quién nos comentó en TikTok, a ver quién compartió un nuevo meme en la mañana. Es lo primerito que hago. No me da orgullo, pero es lo que...
1: Oigan, eso es 100% verdad, y creo que en pleno 2026 es lo que más hacemos. Yo creo que, a ver, está básica, ir al baño, ¿no?
0: Ah, también, claro. Sí, ¿no? Yo creo que te despiertas y puedes explotar. O ahí mismo en la cama, que también hay que evitar los accidentes. Pero mientras, platícanos tú a través del WhatsApp y demuéstranos que eres uno de los 100 pasados de verde, ¿no? Cosas más comunes que haces al despertar. Mientras nos compartes tu respuesta, vámonos con más música, Paos.
1: Ella es Ariana Grande, The Boy is Mine. El chico es mío, pero no se peleen por hombres. Ya que él elija, las 6:14, estás en Ultra 101.3.

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2: 617.
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0: Escuchaste Miranda, Despierto Amándote, una buena rola. Oigan, yo no sé ustedes, pero yo no la había escuchado y la verdad es que está bastante pegajosa.
1: Y queda bastante bien porque recuerda que el día de hoy estamos platicando, participando principalmente, buscando a los 100 pasados de verde. Hoy preguntándoles cosas más comunes que haces al momento de que te despiertas. Y de hecho, ya por acá nos han estado contestando varias cositas.
0: Ya llegaron tus mensajes, empezando por Luke, que él dice, lo primero que hago es agarrar el teléfono como Marco. ¿Cuántos más así?
1: Mira, la verdad es que es como una condición un tanto fea, la verdad, de tener que agarrar el teléfono, pero es que la verdad, la tecnología se ha unido tanto a nuestras vidas que ya es imposible no hacerlo.
0: Oigan, deberíamos de pensar en eso y hacerlo un poco menos, ¿no?
1: Aunque sea para la alarma, ¿no?
0: Ya sí, y a ver, Alicia también, ¿qué nos dice por acá? Alicia, hola.
1: Hola,
0: Alicia.
2: Hola, chicuelos, soy Alicia. Hola. Bueno, me están preguntando qué cosas lo primero que hacemos al despertar. Ajá. Pues yo lo primero que hago es apagar la alarma del celular porque solamente así me despierto.
0: Ok. Te
2: quiero mucho.
0: ¡Te Bye. Queremos!
1: Ah, sí, ahí creo que es completamente válido, ¿no? Ya cuando no está chido es cuando te metes a ver Facebook, YouTube, los TikToks. Ahí creo que ya hay un temita.
0: Oye, sí. Entonces, bueno, por acá compártenos cosas más comunes que hacemos al despertar. ¿A dónde, Pau, Marco? Al 722-571-0578, así como Alicia, tu notita de voz para escuchar tu bella y melodiosa voz.
1: Fíjate, rápidamente, otro ejemplo, algo que posiblemente hacemos todos cuando nos despertamos es lavarnos los dientes de una vez porque la higiene bucal también es necesaria.
0: Oigan, verdaderamente, compartan que queremos saber sus mañitas de levantarse. Y los dejamos con más música, ella es Dua Lipa, híjole, con esta gran rola. Vámonos con esto a las 6:29. Dua, te amamos.

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1: Son las 6:33.
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0: Sigues con nosotros en Ultra 101.3, escuchándonos transmitir completamente en vivo desde el centro de la ciudad. Acabamos de escuchar a Harry Styles con American Girls en esta tarde, ya pues donde son ya las 6 de la tarde con 43 minutos hoy. O sea, se nos está pasando de volada el día.
1: Ya nos está agarrando la noche casi casi. Y lo que también nos está agarrando son sus respuestas a través del 722-571-0578. Hoy, en esta dinámica, 100 pasados de verde dijeron cosas más comunes que hacemos al despertar. Y Marco, ya tenemos aquí otra respuesta porque Cruz nos dice que él le dice a su bocina inteligente que la posponga otros 5 minutos, así de cállate, yo quiero dormir.
0: Oye, pero ¿cómo le haces? Yo abriendo el ojo ni siquiera tengo fuerza para hablar. O sea, yo creo que ni siquiera se articulan palabras. Ha de ser así como de empieza a las 5 de la mañana, pi, pi, pi, pi, pi, y uno es como de... Y Alex así de... No te entendí.
1: No te entendí.
0: Carnal, repítelo, por favor, en español, por favor.
1: Oye, la verdad debo confesar, yo sí soy esa que pospone y pospone y pospone la alarma más de 3 veces.
0: A ver, ¿cuánto? Acá entrenos, aprovechando que nadie nos está escuchando, ¿no? Acá entrenos, ¿cuánto es lo más que has estado postergando las alarmas? Acá que digas, no, pues una vez y me aventé una hora entera, unas 2 horas.
1: Híjole, o que de plano ya se te haya ido.
0: ¿También?
1: Y no llegaste al trabajo, a la chamba, a la reunión, al desayuno, por quedarte dormido. Oigan, a mí sí me llegó a pasar múltiples veces, la verdad.
0: Cosas que no le deseamos ni a nuestro peor enemigo. Oye, te dejamos con excelente programación mientras nos sigues platicando acerca de las cosas más comunes que haces cuando te despiertas. Al 722-571-0578. ¿Con qué nos vamos, Paus?
1: Vámonos con esta gran voz, Cristina Aguilera y Pitbull, Feel This Moment. Tú también tienes el derecho de sentir este momento. Las 6:45, sigues en Modo Chill. 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
1: 6:49.
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0: ¿Te ha pasado que encuentras a esa persona que tanto soñaste? Bueno, esto fue Te Soñé de Carlos Rivera y pues bueno, la disfrutamos bastante, ya a las 6:55. Nosotros seguimos disfrutando porque ya nos mandaste tus notas de voz.
1: Es correcto, el día de hoy te estamos platicando acerca de las cosas más comunes que hacemos cuando nos despertamos, buscando la respuesta más pasada de verde, y todavía tenemos más audios a través del WhatsApp, el 722-571-0578.
0: A ver, nuestra queridísima Fer, ¿qué haces cuando te levantas? Cuéntanos.
2: Hello, hello, Pauchis y Marco. Pues, hola. Yo lo primero que hago al despertar, pues evidentemente, es abrir el ojo.
0: Claro.
2: Si abro el ojo, pues chance reviso la hora, porque siento que mi reloj biológico no me despertó a tiempo.
1: Okay.
2: Me paro, voy al bañito, y ya después me disocio un rato, o sea, si me levanto, ya me disocio un ratito viendo el TikTok. Saludos.
0: Fer se queda media hora viendo la chancla, ¿no?
1: Me encanta eso de meditación.
0: Sí, todos. A ver, por acá, Andy, ¿qué nos dice? ¿Qué haces cuando te despiertas?
3: ¿Qué tal, amigos de Ultra 101.3? Lo primero que yo hago al despertar todas las mañanas es decir, ¡ay, no!
1: ¡Oh, no!
0: Sí somos.
3: Y pues me vuelvo a, vuelvo a cerrar los ojos y a ver qué pasa.
1: A ver, sí, si nos volvemos a despertar, ¿no?
0: A ver, quien diga que no, es mentira. Y por acá, Arad, vamos a ver qué nos dice. Hola.
4: Hola, Pau y Marco. Lo primero que hago es pasar al baño y de ahí irme inmediatamente por un café y empezar el día con toda la actitud.
0: El cafecito no puede faltar.
1: Sí, no, el café es motor de vida. Si no hay café, no hay buen humor en el transcurso del día. Ahí anótenlo por ahí, porque en una de esas, tú también ocupas un cafecito. Tú que nos estás escuchando, a lo mejor es lo que te hizo falta el día de hoy. Oye, síguete quedando con nosotros porque ya casi vamos a arrancar nuestra tercera hora de programación aquí en Ultra 101.3. Y también tenemos más música por presentarte, ya que a continuación viene Ariana Grande con esto llamado Hey That I Made You Love Me en Ultra 101.3. Ya casi la tercera hora de programación, sigues en
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1: Las 7 de la tarde con un minuto.
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0: Acabas de escuchar a Taylor Swift con I Knew It, I Knew You en Ultra 101.3, arrancando con esta tercera hora de programación.
1: Ya estamos aquí, felices y contentos, las 7:10. Ojalá que el tráfico ya haya disminuido. Si no, esperamos tu reporte vial al 722-571-0578 para que quien nos esté escuchando diga, por aquí sí, por aquí no, por aquí está inundado, por aquí hay mucho tráfico.
0: Oye, ¿qué dirías tú si, por ejemplo, todas las tardes, bueno, es que estamos acostumbrados a la hora pico, ¿verdad? Pero, por ejemplo, que de repente, de vez en cuando, el tráfico sea igual al que hay un día después de Navidad o de Año Nuevo. Ya ves que uno sale a la calle en la mañana, parece como que estás en el escenario de la película de Soy Leyenda. No hay absolutamente nadie, pero está bien tranquilo todo.
1: Ay, ojalá que así estuviera ahorita, oigan. Pero bueno, nosotros se los amenizamos. ¿Cómo de que no este rato hasta las 8:00 p.m? Ya, pues bueno, estuvimos escuchando todas sus respuestas acerca del 100 pasados de verde. Dijeron que el día de hoy era... cosas más comunes para que hacemos al despertar y nos dijeron un montón de cosas.
0: Oye, la que me impresiona es que nadie dijo que a desayunar.
1: Ah, es verdad.
0: Nadie desayuna aquí de los que nos están escuchando. Oye, ¿qué pasó ahí?
1: Mira, nos dijeron hasta disociarse, ir al baño, apagar la alarma 45 veces, pero desayunar nadie dijo.
0: Por ejemplo, ¿cuál crees que nos faltará si... para complementar posiblemente la mañana?
1: Híjole, no sé.
0: A lo mejor escoger el outfit, posiblemente
1: El outfit. Bañarse, nadie dijo bañarse.
0: Saludar a lo mejor a los que están también en la casa. Hay familias que todavía tienen eso al buenos días, ¿cómo está? Hay otras que ya no tanto, pero de todas maneras, ¿no?
1: Ojito ahí. Con eso cerramos el 100 pasados de verde. Dijeron gracias por sus notitas de voz, los amamos y siempre estamos al pendiente. Y bueno, ya casi se viene el dato random, el hombre del día. Y los vamos a dejar con Calvin Harris, esta rola de los 2000. Feels So Close, las 7:13. Recuerda que estás en Ultra 101.3.

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1: 7:16.
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0: 7:24. Esto fue Rawayana y Manuel Turizo, inglés en Miami. Nos pusimos tropicales en pleno Toluca, que de tropical no tiene mucho, pero no. La música es la que nos pone en ese mood. Y oigan, nosotros seguimos felices porque tenemos chisme.
1: El chisme y chismecito express, principalmente porque, ¿qué creen, amigos? Justin Bieber recientemente se unió y se confirmó que estará junto a Madonna y BTS para el histórico show del medio tiempo de la fiesta del fútbol, aprovechando que aquí en Toluca también se siente la pasión.
0: Oigan, ¿cuándo va a ser esto? Bueno, la gran final de la fiesta futbolera 2026 se va a celebrar el 19 de julio y esto va a ser en Nueva York, Nueva Jersey, y yo no sé cuánto le habrán pagado a Justin Bieber para que se animara a cantar, pues bueno, en la final.
1: Oye, y también creo que le habían pagado como 10 millones, ¿no? Ahora que estuvo en el Coachella. En este caso me imagino que va a ser un poco más pequeño, pero la verdad, hablando de dinero, yo creo que Justin sí va a cobrar un varito.
0: Sí, porque a ver, recordemos que Justin ya no quiere cantar. Bueno, sí quiere, pero ya le pesa, ¿no? Entonces, imagínate si en Coachella le pagaron eso ahora, pues bueno, en esta presentación que va a tener, yo sí creo que le dieron su buen billuyo.
1: Y sobre todo que va a ser el primer show de medio tiempo de esta fiesta del fútbol, junto con artistas como Madonna, que ya sabemos que es la reina del pop, BTS, que tanto se han estado posicionando en los últimos años, y oye, hablar de Shakira también, talento internacional, salida de aquí de LATAM.
0: Oye, y también algo importante es que justamente se está diciendo que el show no solo busca romper récords de audiencia, sino que también va a servir, mira, interesante, para impulsar una iniciativa que pretende recaudar más de 100 millones de dólares para apoyar a una fundación de niños en distintas partes del mundo.
1: Oye, la verdad nos sienta muy bien esta noticia para los que somos aficionados de ver a Justin en vivo, porque hoy en día ya como es más complicado verlo, siento que esas presentaciones valen oro.
0: Oigan, 10 de 10 que lo vean más allá para ayudar, y en minutos ya se viene el dato random. Esto fue el Chisme Express. ¿Con qué nos vamos?
1: Te dejamos con Coldplay y este tema titulado Clocks en Ultra 101.3. Son ya las 7:26.

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1: 7:32.
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0: Watch It Burn a cargo de Katy Perry es lo más reciente que tenemos de la cantante sonando en Ultra 101.3, aprovechando que también anda ella muy activa en las redes sociales. Oye, gracias por seguirnos acompañando aquí en Ultra 101.3, porque mira, ya en este punto del programa yo sé que muchos de ustedes ya llegaron a casa, ya se quitaron los zapatos, ya estiraron tantito los pies, como deben ser, a gusto, ya se echaron a lo mejor un taquito, vieron a la familia, pero siempre nos hace falta algo en este horario, Pavo.
1: Vámonos con esta sección que se llama
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1: El Dato Random. Oye, ¿te has preguntado por qué de la nada tu perrito, tu gatito se pone a correr como loco? Bueno, déjame decirte que eso se llaman zoomies, ¿ok? Son esos momentos en los que los perritos o los gatitos empiezan a correr como locos de un lado al otro, haciendo giros repentinos, brincan sobre los muebles o recorren la casa a toda velocidad. Esto tiene un nombre técnico, ¿ok? Se llaman FRAPs, o sea, Frenetic Random Activity Periods, que significa episodios de actividad frenética. ¿Por qué pasa esto? Bueno, estos animalitos necesitan liberar energía acumulada o están muy felices y emocionados y lo tienen que sacar de alguna u otra manera. Entonces, si de la nada son las 11 de la noche y tu perrito se pone a... como loquito, es por eso.
0: Oye, pero también por eso la importancia de sacarlos a pasear, familia. Sáquenlos a pasear, jueguen con ellos para que no tengan esta energía acumulada, que ellos estén bien. Y también, si regresas a casa y todavía tienes tus zapatos o tus chanclas intactos, o sea que no te las agarran a mordidas, ¿no?
1: Así que, como bien lo dijo Mark, la importancia de que saques a pasear a tus mascotitas, ¿ok? Ese fue el dato random del día de hoy, por si no sabías que esa situación tenía un nombre.
0: Oye, y también para que te quedes con, no sé si se puede, el oído cuadrado, el equivalente al ojo cuadrado, vámonos con Adele, con esto llamado Hello, en Ultra 101.3, ya a las 7:43. Hello.

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1: 7:47.
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0: 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Escuchaste Oye, mi amor, en Ultra 101.3. Ya son las 7:54. Llegamos al final de este programa.
1: Momentos tristes, momentos deprimentes. Pero mira, para que se te quite esa tristeza, como no, vamos a pasar con el OM del día. Para que podamos dejar atrás esa negatividad que posiblemente veríamos arrastrando en el día. Para que cerremos con broche de oro. Así que listos, listas todos, vamos a respirar hondo y vamos a contar hasta tres. Venga.
0: Una, dos, tres.
1: Oh, ojalá que el pastelito que guardaste en el refri no sepa a refri.
0: Oh, ojalá que ahorita tus hijos que estén de vacaciones no se vuelvan locos.
1: Oh, o si traen energía, pues ya que de paso te ayuden con el quehacer en la casa.
0: Vas por el camino correcto.
1: El camino correcto. Mira, de repente, aunque dudes y dices, ¿será este el destino? Claro que sí, puede serlo. Si no, pues oye, nos retachamos, encontramos un retornito y pues seguimos con el camino, que es lo que pasa, ¿no?
0: Oye, y además, si estabas buscando una señal, ya acaba de suceder, ya te dijimos que sí, vas por el camino correcto, así que no te preocupes, ocúpate
1: como debe de ser. Familia, les agradecemos de todo corazón que nos hayan acompañado un día más aquí en Ultra 101.3, ya terminando con este ombliguito de semana. Pau, muchas gracias.
0: Muchas gracias, Marcus Mark, por un miércoles más aquí en la cabina de Ultra 101.3, al Capi Caps en los controles, muy trabajador, y gracias a ti que el día de hoy te la volaste en el 100 pasados de verde, dijeron, y también en el que prefieres lluvia o calor por siempre. Gracias por participar. Tú y yo nos escuchamos mañana en punto de las 4.
1: Yo me quedo contigo de aquí hasta las 9 con excelente programación y la oreja de Van Gogh con esto llamado La Playa. Son ya las 7:56. Yo soy Marco Padilla.
0: Yo soy Paulina Garfias.
1: Y esto fue
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1: Si un hot dog se enfría, se convierte en un cold dog o algo así.
0: Ándale,
1: por el
0: cold dog.
1: Un cold dog, algo así.
0: Vendan. Idea millonaria. No,

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1: Las 8 de la noche con un minuto.
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Acabas de escuchar a la mujer más despechada en este momento, a la Rosalía, justamente con este tag llamado Despechada, en la estación más pasada de verde, aprovechando que ya cayó el sol, ya ahorita está medio fresco. Digo, tenemos 14 grados centígrados, es el momento adecuado para que le subas a tu radio y me acompañes en tu trayecto de aquí hasta las 9 de la noche. Soy tu servidor Marco Padilla, ya lo sabes, locutor de confianza. Hola, hola, ¿cómo estás? Buenas noches. Saludándote detrás de los micrófonos con el Mr. Captain Capi Luna, en los micrófonos del otro lado de la cabina, donde ya sabes que, además de la excelente programación, el día de hoy te tengo una pregunta muy interesante para que me contestes en este miércoles, aprovechando que posiblemente ya estás esperando el fin de semana. Y fíjate también, la inocencia de los niños. ¿Qué tiene que ver la inocencia de los niños en este día? Bueno, ahí te va. De repente los niños nos hacen algunas afirmaciones tan increíbles que decimos, oye, ¿de dónde sacas esta información, no? Muchas veces es que simplemente dejan volar la imaginación. Algo así como de, oye, tú, tía, ¿sabías que si comes plátanos puedes volar 2 veces al día? No sé, algo así por el estilo. Así que el día de hoy la pregunta que te voy a hacer va enfocada en eso. ¿Qué era eso que creías de niño y hasta que creciste pues te diste cuenta de que era completamente distinto? Siempre tenemos algo de niños que creemos al 100% y que cuando descubrimos que no es así es como de, ah, caray, ¿por qué la cabeza me acaba de volar con esta revelación tan interesante? Por acá platícamelo a través del WhatsApp, el 722-571-0578. Yo, por ejemplo, algo que pensaba de niño, y yo lo aseguraba, es que no podía haber gente, por ejemplo, y con todo el respeto, que no podía haber gente que a lo mejor tuviera los ojos de diferente color. Yo pensaba eso porque lo veía en las películas, lo veía en la televisión y yo decía, es imposible que una persona sea así, ¿no? Hasta que me tocó un compañerito en la clase, Chucho, te mando un saludote, por cierto, si me estás escuchando, que él tenía esta condición, los ojos de colores, y ya a partir de ahí, pues, mi mente de niño explotó al 100% y dijo, ok, hay un mar de posibilidades aquí afuera. Entonces, platícame, ¿cuál es esa creencia que tenías de niño a través del WhatsApp? Y mientras tanto, yo te dejo con Los Serafim, con esto llamado Iconic by Mistake, en Ultra 101.3. Son las 8:13.

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1: 8:16.
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Acabas de escuchar a Paloma Murphy con esto llamado Pijama en Ultra 101.3. Y ojalá que si tú ya estás en tu casa, también ya te hayas puesto tu pijama, que te hayas puesto cómodo, que te hayan recibido bien en tu casa y sobre todo que hayas tenido un excelente trayecto. Oye, recuerda que soy tu servidor Marco Padilla, hoy en la cabina más pasada de verde, haciéndote la pregunta para que me contestes al WhatsApp en este momento para que te leamos y te escuchemos al aire. ¿Cuál era esa creencia que tenías cuando eras pequeño y cuando creciste, pues te diste cuenta que no era así, ¿no? Ya por acá, a través del WhatsApp, el 722-571-0578, nos habían comentado hace ratito que alguien apagaba la luz al momento de que cerraban el refrigerador. Oye, si tú también tuviste esta creencia, posiblemente fuiste de los de mi team, de que se ponía así a ver a la orillita de la puerta y cerrabas muy lentamente a ver en qué momento se apagaba la luz. Evidentemente ya después nos dimos cuenta de que era un interruptor ahí integrado, pero oye, ese es un buen recuerdo de niño, ¿no? Y fíjate, por acá también me dicen, saludos Mark, una creencia que yo tenía cuando era pequeña era que las películas que estaban en inglés las volvían a hacer para hacerlas en español. No sabía que existía el doblaje y pensé que las tenían que regrabar completamente en otro idioma. Yo también llegué a tener esa creencia durante algún momento, pero me causaba conflicto. Decía, oye, pero entonces tuvieron que grabarlo con los mismos movimientos, tuvieron que grabarlo con las mismas expresiones, cositas así. La verdad, uno cree muchas cosas cuando es niño. Así que mándame a través del WhatsApp en este mismo momento cuál es esa creencia que tenías de niño. Todos tenemos estos pensamientos bastante inocentes, así que para recordar los buenos tiempos, por acá participa a través del WhatsApp, el 722-571-0578, ¿ok? Mientras, vámonos con Camila, con esto llamado Bésame, que es una canción que puedes dedicar para esa persona especial. Incluso, si apenas andan quedando por ahí, si quieres darle una indirecta. Oye, por ahí te están dedicando esta canción, Bésame, a cargo de Camila. Soy tu servidor Marco Padilla, en Ultra 101.3. Son ya las 8 de la noche con 26 minutos.

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1: Las 8 de la noche con 31 minutos.
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1: Con amor te presentamos esta canción a cargo de Nicky Jam sonando en la estación de tu ciudad, la más pasada de verde. Justamente así se llama esta canción, Con Amor, porque aparte te tenemos este aprecio, entonces nos gusta que machen las cosas de esa manera. Así como también estamos recibiendo todavía tu mensaje para que me digas, ¿cuál es esa creencia que tenías de niño? Hace ratito nos dijeron la del refrigerador, que pues pensaban que alguien era presencialmente quien apagaba la lucecita del refri, y también la de los doblajes de las películas, ¿no? Pero por acá ya mi buen amigo Arad me hace llegar su mensaje de voz a través del 722-571-0578. Mi estimado Arad, ¿cuál es esa creencia que tú tenías de niño? Venga, te escuchamos.
2: Hola Marco, la creencia que yo tenía de niño es que me decían que si no me portaba bien no me iban a traer juguetes los reyes.
1: ¡Híjole!
2: Pero era mentira, siempre me traían juguetes.
1: Oye, habíamos varios niños que nos portábamos mal, y digo nos portábamos porque también era de esos, la neta, de los que encontrábamos como que este huequito legal de no, es que si te portas mal los reyes ni Santa te van a traer un regalo, pero de repente era como de, pues sí, me trajo mi carrito, sí me trajo mi pelota, ¿no? Entonces, estaba ahí como medio interesante, pero niños que me escuchan en este momento, niños y niñas, háganle caso a sus papás, pórtense bien porque los Reyes Magos son buena onda, pero a veces también no les llevan sus regalos si no se portan bien. Así que, por eso también vayan a dormirse temprano, cómanse sus verduras, báñense, lávense detrás de las orejas y también escúchenos en Ultra 101.3. Oye, todavía estoy leyendo tus respuestas a través del WhatsApp y por aquí había una muy interesante que me decía: saludos Mark, yo antes creía que había personitas adentro de la radio y eran las que estaban hablando, o sea, tal cual, pensaban que había personas en miniatura que estaban adentro de su radio y que eran así como poder escuchar las voces de los locutores, ¿no? No estás muy equivocado, fíjate que sí habemos personitas en la radio, pero no necesariamente ahí adentro de tu dispositivo, de hecho estamos esparcidos entre el aire y la nada al mismo tiempo. Oye, te dejo con esto a cargo de The Chainsmokers titulado Closer para que sigas disfrutando de esta noche de miércoles en Ultra 101.3. Son las 8:40.

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1: 8:44.
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Dansteria de Madonna es un tema perfecto para que nos acompañes el día de hoy en Ultra 101.3. Todavía con tus respuestas de cuál era esa creencia que tenías de niño. Por acá ya estamos en la recta final de este espacio a través de Ultra 101.3. Y

0: ¿Tenían eso los papás o así los abuelitos? La otra persona que escuchaba o el otro señor o la señora decía, sí, démelo, yo me llevo a los niños que se portan mal.
1: Sí, yo me llevo a los traviesos, échamelo para acá, señora. A mí también me llegaron a aplicar esa, incluso la de, sí, tú sigues haciendo tu berrinche, ahorita el señor te va a llevar, te va a poner a trabajar el señor, es lo que tú quieres, síguele haciendo tu berrinche. Yo creo que muchos somos los traumados, muchos los que estuvimos en ese team. Oye, también saluditos para mi amiga Patty, que nos escucha desde la central de Abastos hoy, en esta excelente noche aquí en Ultra. Por lo cual, les quiero agradecer enormemente que me hayan acompañado esta noche. Soy su servidor Marco Padilla y les mando un abrazote hasta donde quiera que me hayan escuchado. Como siempre, agradeciéndole al Capi Luna de este lado en la cabina. Gracias, mi Capi. Conquistando el miércoles como debe de ser. Ya mañana, jueves. Mañana, pues una vez hay que ir pensando el plan. Yo diría. Familia, soy su servidor Marco Padilla. Día recordándoles como siempre, vivan la vida, sientan la música. Yo los dejo con esto a cargo de Harry Styles titulado Side of the Times en la estación más pasada de verde. Las 8:55. Nos estamos escuchando.

0: 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Son las 9 en punto.
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0: 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Son las 9 con 16 minutos.
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0: 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Son las 9:30. 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

0: 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Son las 9 con 44 minutos.
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0: 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Son las 10 en punto.
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0: 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Son las 10 con 16 minutos.
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0: 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Son las 10:31. 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

0: 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Son las 10:45.
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0: 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Son las 11 con un minuto.
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11: ¿Cómo están? Soy Claudia Mejía. Una nueva semana, un nuevo episodio. Hay un tema que, pues como mujeres tal vez sepamos cómo manejarlo, pero tal vez haya mujeres o adolescentes que aún no, y es este tema de la higiene menstrual. Y para eso tenemos a nuestra querida doctora Carelia Mendoza, ella es ginecóloga. ¿Cómo estás, doctora?
12: Muy bien, muchísimas gracias, un gusto estar con ustedes.
11: Hablemos de la higiene menstrual, pero sí quisiera como una guía, ¿no? O sea, saber el paso a paso.
12: Claro.
11: De una buena higiene menstrual.
12: Hablar de higiene menstrual es un tema bastante amplio en el sentido de que hay muchas cosas que aún no sabemos. Sin embargo, pues la mayor parte de nosotras tenemos el contacto o de alguna manera nos introducimos a la higiene menstrual como Dios nos da a entender,
11: sí.
12: Porque nadie nos explica qué usar, cómo usar, cada cuánto cambiarlo. En el mejor de los casos, nuestra mamá, prima, tía, amiga nos orientará un poco. Pero a pesar de todo lo que hemos avanzado en comunicación, en normalización del periodo menstrual, pues finalmente no hemos logrado que esto sea hablado de manera amplia, ¿no? Porque todo mundo esconde como esa parte todavía. En muchas ocasiones pensamos que esto es como algo que es sucio, ¿no?
11: Mucho tabú.
12: Mucho tabú, justamente. Lo primero que debemos de saber es, cada mujer es única, cada mujer tiene afinidades o facilidades para determinados productos de higiene menstrual, pero lo más importante es a ti que te sirve y a ti que te acomoda.
11: Esto de las copas no es tan nuevo, ya tiene tiempo, pero el otro día yo hablando con una prima le decía, bueno, ¿por qué no intentas usar la copa? Y dice, es que no he tenido relaciones. Y yo me quedé como en ceros y en blanco porque no supe qué decirle, porque no estoy informada sobre esta parte, este producto de la copa. Entonces, ¿esto es un mito? ¿Es real? ¿Quién puede usar la copa? Bueno, tú nos acabas de decir lo que mejor te acomode y te funcione.
12: Estos dos elementos, al igual que los tampones, son situaciones que tenemos o objetos que tenemos que introducir dentro de la vagina. Aquí el por qué usarlos o no usarlos cuando se ha tenido o no se ha tenido vida sexual depende precisamente de un mito que tenemos muy arraigado, uh-huh, de la cuestión de virginidad. Tenemos muchas veces esa idea de que si no se han tenido relaciones sexuales, no se pueden utilizar este tipo de copas o de discos o de tampones. Si la paciente está consciente de que su virginidad está únicamente dada por una estructura anatómica que puede o no estar presente, puede o no romperse en el momento de la primera relación sexual, y para ella es mucho más fácil utilizar mediante educación que nosotros le damos a veces en el consultorio para la utilización de tampones o copas menstruales, pues adelante. Aquí la única situación es que cuando no han tenido vida sexual, utilizar este tipo de elementos puede llegar a producir un poco de dolor o incomodidad. Por eso es que muchas veces pues no se les recomienda, pero no propiamente está prohibido.
11: ¿Cuál sería la opción para las personas que no tienen un fácil acceso a estos productos?
12: En muchas zonas rurales incluso todavía utilizan telas como tal para absorbentes y no utilizar productos que sean desechables, y precisamente por el alto costo que tienen. Entonces son regiones en donde están acostumbrados a utilizar los recursos propios, porque no hay forma de que ellos tengan acceso a otro tipo de procesos o de materiales como las toallas sanitarias.
11: Y por ejemplo, si estas mujeres utilizan estas, supongo que son como los pañales que usan para los niños.
12: Sí, o incluso, por ejemplo, algunas telas absorbentes como los tipo toalla, la toalla para lavarse las manos llegar a utilizar. Okay. Y lo único que se les recomienda es que estén perfectamente lavadas, perfectamente secas antes de utilizarlas, porque esto puede ser un factor de riesgo para infección. La copa menstrual es una excelente opción, pero también tiene ciertas situaciones que debemos de tomar en cuenta. Entiendas que tienes que cambiarlo cada 6 a 8 horas recomendablemente, incluso de acuerdo a la cantidad de flujo que tienes puede ser esto más frecuente. Al igual que con la toalla sanitaria, se recomienda cambiarla entre cada 6 a 8 horas para evitar algún accidente o alguna situación de infección.
11: ¿Tipo de ropa interior?
12: Okay.
11: O sea, que podamos utilizar.
12: Bien. Independientemente de que estemos o no en un ciclo menstrual, nosotros debemos utilizar ropa interior que sea completamente algodón, es la recomendación siempre, completamente de algodón. Tratar de evitar que tenga colores, porque se ha visto que incluso los colores pueden llegar a tener algunos elementos que pueden ser disruptores endocrinos. Tratar de evitar telas sintéticas precisamente por el contacto con estos disruptores endocrinos o por contaminación. Y ropa que no sea muy ajustada, porque pues nos encanta meternos en esos pantalones súper embarrados que nos ponemos con calzador, pero no es como lo más sano, ¿no? Entonces, en cuanto a la ropa interior, pues no debe ser ajustada y debe ser de algodón preferentemente.
11: El lavado de manos. O sea, yo creo que debe ser el primer paso, así uses lo que estés usando, lavarte las manos.
12: Sí. Independientemente del producto que nosotros utilicemos, siempre se recomienda para remover cualquier producto de higiene menstrual lavarse las manos previamente, porque vamos a tocar nuestra área genital.
11: Ay,
12: y
11: sí,
12: todo lo que traemos en las manos, o sea, todo lo que toca nuestras manos en todos lados, pues tiene mucha contaminación de muchas cosas. Entonces lo ideal es sí, lavarnos las manos antes de ir al baño.
11: Por favor, y después también, ¿no? Digo, la preciosa hay que cuidarla. A la hora de lavar tu área genital, hay demasiados productos también, existen muchísimos productos, jabones, lociones, etcétera, etcétera, etcétera. ¿Qué es lo recomendable para la limpieza?
12: Lo recomendable es no utilizar productos perfumados, que eso es fundamental. Bañarnos únicamente con agua y jabón, jabón neutro de preferencia, sin aromas, sin olores añadidos, porque estos pueden llegar a generar contaminación como lo hablamos con los productos de higiene menstrual. Entonces, realmente, otra vez venimos de campañas publicitarias en donde dicen que nuestro cuerpo tiene que oler a flores del campo, y pues la realidad es que no es
11: obvio,
12: cierto.
11: No.
12: Entonces, pues nos hemos acostumbrado a que debemos de oler perfumadas todo el tiempo, y esto no es necesario. Con que nosotros tengamos una higiene con un jabón neutro, un jabón de baño que no sea perfumado, es suficiente. Existen muchos productos, mientras estos no tengan algunos fenoles, algún aromatizante, podemos utilizarlos.
11: La limpieza para ir al baño, ¿cómo debería de ser?
12: Siempre tratamos de encontrar productos que nos puedan ayudar en nuestra vida diaria. Entonces, hay, por ejemplo, a quienes se les facilita las toallitas húmedas. La realidad es que dentro de todo lo que se ha estudiado, lo único que se pide es que si se utilizan, por ejemplo, toallitas húmedas, estas no sean con alcohol y no tengan ningún tipo de perfume. Entonces, lo que hacemos habitualmente y la práctica común es el uso de papel higiénico, con lo cual tendría que ser suficiente. Lo ideal es que nosotros tuviéramos un lavado con agua y posteriormente solamente secar a palmaditas con el papel higiénico, pero se considera que utilizar únicamente el papel higiénico y limpiarnos de adelante hacia atrás, pues tiene que ser suficiente para nuestra higiene.
11: ¿Y baño diario?
12: Baño diario, sí, por supuesto.
11: ¿Estés o no estés en tu periodo?
12: Así es.
11: Okay. Bueno, digo baño diario porque, bueno, una sabe de eso, ¿no? Entonces claro. Ya una a los dos días y si no te bañas ya estás como de...
12: Exacto, como pero incómodo, también ¿no? Tratar de no exagerar en nuestro aseo diario porque... Pues hay pacientes que se lavan con ciertos jabones que son muy abrasivos para la piel. Entonces, este tipo de jabones está prohibido.
11: ¿Cómo abordar este tema con las niñas, con las hijas?
12: Primero, debemos de aprender nosotros, quitarnos todos los tabús, todos los mitos que tenemos en la cabeza, quitarnos las dudas. Y segundo, pues entender que también nuestros hijos ahora tienen acceso a otro tipo de elementos que a veces pues llegan a conocer más de ciertos temas que nosotros. Entonces, entre mejor estemos preparados, podemos pedir apoyo de un médico para poder orientar a nuestros hijos sobre estos temas.
11: Pues muchísimas gracias por estar aquí y por darnos estos tips. Soy Claudia Mejía. Bye.

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0: 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Son las 11 con 16 minutos.
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0: 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Son las 11:30. 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

0: 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Son las 11:45.
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0: 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Recuerden que ellos rompieron relación con nosotros, distinto al caso de Ecuador. Nosotros rompimos relación porque ellos invadieron nuestra embajada. 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
1: 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Recuerden que ellos rompieron relación con nosotros, distinto al caso de Ecuador. Nosotros rompimos relación porque ellos invadieron nuestra embajada. 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

0: 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Son las 6:02.
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Hola, hola, muy buenos días. Qué gusto saludarte y estamos juntos a través de Ultra 101.3, prendiendo tu radio y también con toda la información que sirve saber. Yo soy Oscar Glenn, bienvenidas, bienvenidos. Vamos a revisar ahora mismo toda la información.

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1: Seis de la mañana con seis minutos. Pues primero te informamos que la defensa del alcalde de Metepec, Fernando Flores, ha sostenido que su presencia en un club deportivo el pasado 4 de junio, pues tuvo como propósito intervenir para calmar los ánimos en un conflicto familiar. Fue el complemento, digamos, de la audiencia previa, y ahí se revisó nueva información a consideración de la autoridad jurisdiccional. Gerardo García ha seguido este caso. ¿Qué debe saber nuestra audiencia al respecto? Buen día.
2: Hola, ¿qué tal? Muy buenos días, Óscar, y también al auditorio de Ultra. Así es, el alcalde de Metepec, Fernando Flores Fernández, conocerá si es vinculado o no a proceso este día, luego de que su defensa legal presentó datos de prueba con los que buscó acreditar que es inocente de este delito de abuso de autoridad que le imputa la Fiscalía Mexiquense. En audiencia de continuación, el día de ayer, la defensa del político insistió que el 4 de junio, cuando arribó al Club Deportivo La Asunción, donde es socio, iba a ayudar a calmar los ánimos en un problema familiar. Por ello, incorporó datos de prueba consistentes en dos periciales en materia de informática y criminalística que concluyen que los videos presentados en la carpeta de investigación, donde se le ve presuntamente en esta intervención en este conflicto, no tienen origen ni originalidad porque se obtuvieron de fuentes abiertas o redes sociales. También señala que el material audiovisual no fue extraído de origen, está editado por tener marcas de agua y que quien analizó la imagen para determinar las identidades del personal que funge como escolta del alcalde no es especialista en materia para el reconocimiento facial. Por otra parte, también se presentó la entrevista del propio político y uno de sus dos hermanos para señalar que acudió para ayudar en este conflicto familiar. En las próximas horas, entonces, Oscar, se estará determinando si es vinculado o no a proceso el alcalde de Metepec. Como lo habíamos comentado con anterioridad, desde el inicio el Ministerio Público no pidió la prisión preventiva, sino una medida cautelar diversa, que es la presentación periódica, y ante ello, él no está impedido de continuar con sus funciones al frente de este ayuntamiento, si es que se mantiene esta situación. El reporte, Oscar.
1: Gracias, Gerardo. Seguimos pendientes. Buen día.
2: Buenos días.
1: Vamos contigo, Alberto. Sí, muy buenos días. El Ayuntamiento de Toluca confirmó el retiro de 26 árboles en Paseo Colón, pese a la resistencia de algunos grupos de activistas. ¿Qué va a pasar? Cuéntanos. Buenos días.
3: Buen día, Óscar, auditorio de Ultra Noticias. Así es, pues tras esta exigencia de transparencia en torno a lo que va a pasar en Paseo Colón, el Ayuntamiento de Toluca confirmó que van a ser 26 árboles que presentan riesgo para peatones y automovilistas, los que serán retirados de esta zona luego de pues dictámenes elaborados por especialistas de la Universidad Autónoma del Estado de México, Protección Civil y expertos en arboricultura, quienes determinaron que los ejemplares se encuentran muertos o con inclinación que compromete su estabilidad. Ayer en la conferencia semanal del alcalde Ricardo Moreno Bastidas se precisó que la intervención forma parte de un proyecto de restauración del corredor y aclaró que no se trata de una tala generalizada, ya que el diagnóstico se realizó sobre 1920 árboles y se identificó que únicamente estos 26, que representan alrededor del 1.3% de la masa forestal en Paseo Colón, requiere el retiro inmediato por representar un riesgo. La directora de Medio Ambiente de Toluca, Carmen Soto, informó que el estudio detectó 11 árboles muertos, 13 con afectaciones por descortezador y 22 con inclinación severa, aunque solo 6 ejemplares muertos y 20 inclinados serán los retirados de manera inmediata, mientras que los afectados por plagas van a recibir trabajos de saneamiento para intentar su recuperación. El gobierno municipal señaló que se van a sustituir por especies adecuadas para las condiciones ambientales del sitio, conforme a las recomendaciones emitidas por especialistas y la propia UAMX, Oscar.
1: Muy bien, pues habrá que esperar si quedan con eso conformes los activistas.
3: Ya estaremos pendientes del pronunciamiento que hagan. Lo que querían era saber el número exacto y las causas por las que serían retiradas de este punto, Oscar.
1: Bien, gracias. Al ratito regresamos. Buen día.
3: Buen día.
1: Fíjense que el sector empresarial del Estado de México analiza nuevas alternativas para diversificar sus mercados ante la revisión del tratado entre México, Estados Unidos y Canadá, y que hemos visto pues está complicándose un tanto, dado que ya no es el tratado de libre comercio, sino un tratado comercial donde pues hay una previsión de imposición de aranceles a uno de los mayores mercados, como es el de Estados Unidos, y por esto están volteando a ver lo que es el proyecto del corredor interoceánico del Istmo de Tehuantepec. Este, pues ya se perfila como una opción para fortalecer exportaciones y atraer inversiones vinculadas a la manufactura, que si bien no pasa por el Estado de México, pues digamos que está en una zona relativamente cercana para incorporarse en el trayecto o para dar algunos servicios o agregar algunos accesorios, digamos, a lo que es este proyecto. Y en el encuentro, incluso para ser proveedores en el desarrollo del mismo, en el encuentro entre integrantes del Consejo de Cámaras y Asociaciones Empresariales del Estado de México con representantes de este proyecto del corredor interoceánico, pues ya conocieron los avances de los 14 polos de desarrollo contemplados en el proyecto federal, así como las oportunidades que podrían abrirse para las empresas. Y el sector restaurantero del Estado de México asegura que está cerrando la Copa Mundial de Fútbol 2026 con resultados por debajo de las expectativas, dado que el mayor movimiento de comensales se concentraba únicamente en los partidos de la selección mexicana, y lo hablábamos el lunes. Podría pensarse que para el sector económico, pues el Mundial había acabado y los restauranteros lo están dando, pues así por hecho. Ya no juega la selección, baja la afluencia, baja la intensidad. La mayoría de los establecimientos reportó ventas similares o menores a las de 2025, cuando no había partidos de la selección. Y la Cámara de la Industria de Restaurantes y Alimentos Condimentados, pues dice que 7 de cada 10 negocios no registraron crecimiento en sus ventas. 60% calificó su desempeño como menor o mucho menor respecto al mismo periodo del año pasado, y la mitad de los empresarios considera que el impacto del torneo fue negativo o muy negativo para la industria. Ya son las 6 de la mañana con 13 minutos. Vamos arrancando Primero lo Primero. Aquí ya conoces de algunos temas relevantes, pero tenemos mucho más. Licenciada Mulia, ¿cómo arrancamos este que parece ser?
0: No parece, Oscar, es jueves. Anda. Por fin jueves, estamos muy contentos, muy felices, porque ya comenzó el fin de semana, pero oigan, en este momento en Toluca tenemos 12 grados centígrados, son las 6:13 de la mañana, yo estoy muy feliz y muy contenta por estar aquí acompañándote como cada mañana, pero primero lo primero, vamos a felicitar a quienes hoy celebran su cumpleaños, y es turno de Jorge Antonio Ramírez, que hoy anda, mira, de manteles largos, sí, en jueves.
1: No hemos visto claro,
0: Es lo que yo digo, oiga, no hemos visto claro, no hemos visto la invitación, pero igual te mandamos un abrazo y un beso desde cabina de Primero lo Primero. Espero que este año para ti sea increíble, grandioso, que tenga muchas alegrías, mucho amor, mucho trabajo y muchas transferencias bancarias. Y Jorge, quien comparte contigo cumpleaños es Tom Hanks, uno de los actores más queridos de Hollywood, protagonista de películas como Forrest Gump, Naufragó, Toy Story y Rescatando al Soldado Ryan. Y en cuanto a la conmemoración de este 9 de julio, tenemos el Día Internacional de la Destrucción de Armas de Fuego, Oscar. Sí, justo que esta fecha está buscando crear conciencia sobre la importancia de retirar y destruir estas armas ilegales o que ya no están en uso, esto como una forma de prevenir accidentes, reducir la violencia y hacer más seguras nuestras comunidades. Cada año miles de armas son decomisadas en distintos países y son destruidas para evitar que se vuelvan a utilizar. En nuestro país existen campañas de canje voluntario de armas donde las personas pueden entregarlas de forma anónima a cambio de un incentivo económico, esto con el objetivo también de reducir estos riesgos dentro de los hogares, sobre todo por los pequeños. Y pues porque una comunidad más segura también se construye con estas acciones de prevención. Oscar, así comenzamos este jueves, 9 de julio.
1: Pensé que estabas muy feliz porque hoy hay fútbol otra vez.
0: Bueno,
1: y porque sí, ya Rafa Márquez oficialmente es el técnico de la selección mexicana. Pensé.
0: No, la verdad no.
1: Eres insensible a esos estímulos.
0: Estoy bastante bueno,
1: ahorita checamos tu asunto. Rafa, buenos días, ¿cómo fluyen las arterias del estado esta mañana?
4: Oscar, buen día, comentarte que ya hay tráfico moderado esta mañana sobre Venustiano Carranza, que va prácticamente desde su llegada a Vicente Guerrero en esta zona de la secundaria 5 hasta Andrés Quintana Roo. Tómelo en cuenta porque se está complicando un poco la circulación esta mañana sobre la vía. Si van hacia la Ciudad de México, hay buen avance en la vía libre y en la de cuotas. Sin embargo, en su llegada a Coajimalpa, ahí por Constituyentes, se van a encontrar con tráfico pesado. Hay diferentes cuestiones que están pues provocando el tránsito lento, así que la recomendación sería la de cuota, Oscar.
1: Perfecto. Son las 6 de la mañana, 16 minutos. Estás en Primero lo Primero. ¿Y sabes qué? Gracias. Muchas gracias por prender tu radio con nosotros.
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6: Me complace mucho estar aquí en Valle de Chalco y juntos celebrar 1,000,000 de trámites y servicios que ofrecen las caravanas itinerantes por la justicia social.
7: Delfina Gómez Álvarez, gobernadora del Estado de México.
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0: 6:19, las 6:19, continuamos en Primero. Lo primero, abriendo la playlist, ¿qué tenemos?
1: Oscar, suena Holding Out for a Hero, uno de los himnos más potentes de Bonnie Tyler, lanzado en 1984, parte de la banda sonora de la película Footloose, pero también de Shrek 2, es parte de su álbum Secret Dreams and Forbidden Fire. Dato curioso, esta canción fue producida por Gene Steinman, el mismo creador del sonido del dramático de Total Eclipse of the Heart, Eclipse Total de Corazón. Hoy, 9 de julio de 2026, la música despide a Bonnie Tyler. Falleció a los 75 años, dejó un legado marcado por clásicos como este que está sonando, como It's a Heart, como Total Eclipse of the Heart. Y que, bueno, así
0: esa fue,
1: la recordamos.
0: La emblemática, ¿no?
1: Sí, sí, sí, sí. Es
0: 75 años.
1: Es la edad en la que muere, en la que trasciende Bonnie Tyler. Y hoy la recordamos con esta canción en la playlist de Primero, lo primero del jueves de película. Muchas de sus canciones fueron retomadas precisamente para varios filmes. Seguramente la escucharemos de vuelta en algunos cortes.
0: Perfecto. Son las 6:20. 6:20.

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1: 22 minutos después de la presentación que hiciera antier el gobierno de México por instancia de la presidenta Claudia Sheinbaum de la cronología de investigaciones que han realizado en torno a la detención y después aprehensión de Ismael El Mayo Zambada, líder del cártel de Sinaloa en México, que fue finalmente capturado, ahora se presume, por autoridades norteamericanas con una incursión cuya legalidad está puesta en duda, pues continúan las preguntas y continúan los intentos de explicación. Ayer, la Fiscalía General de la República informó que mantiene abierta la investigación sobre la salida de México de Ismael El Mayo Zambada el 25 de julio de 2024, cuando fue llevado a territorio estadounidense junto con Joaquín Guzmán López. La fiscal general Ernestina Godoy informó que la indagatoria incluye los delitos de traición a la patria y privación ilegal de la libertad. Esto para establecer si en la operación participaron autoridades de Estados Unidos sin autorización del gobierno mexicano. Hay una nueva línea de investigación que surgió a partir de un reportaje del periodista Luis Chaparro, donde se señala una posible participación del FBI en el operativo. Y Godoy indicó que por esto la Fiscalía busca comprobar directamente esa versión antes de incorporarla como un hecho acreditado. Y como parte del proceso, la Fiscalía prepara una solicitud de asistencia jurídica internacional al Departamento de Justicia de Estados Unidos para que peritos mexicanos tengan acceso al avión utilizado en el traslado y puedan realizar nuevos estudios mecánicos y forenses. Porque fíjense, el asunto es que Luis Chaparro tuvo acceso al avión y al gobierno mexicano no le dieron acceso pleno a este material, a esta aeronave y las evidencias que pues colateralmente implicaba. La fiscal señaló que esas declaraciones serán revisadas dentro de la investigación, dado que podrían contrastar con información reciente que apunta a una posible intervención de autoridades estadounidenses en el traslado de Zambada García, e indicó que la fiscalía busca establecer si la versión ofrecida públicamente por Salazar correspondía con los datos que tenía el gobierno de Estados Unidos en este momento, porque ahora de quien se duda es del ex embajador Ken Salazar, quien en algún momento negó tajante que hubiera habido participación de personal o implicación de recursos del gobierno norteamericano en la detención del Mayo Zambada, y por eso la fiscal dijo esto.
2: El 9 de agosto de 2024, el entonces embajador de Estados Unidos en México, Ken Salazar, sostuvo que el gobierno de su país no participó en esta operación, que no fue una aeronave estadounidense, ni su piloto, ni sus agentes o su gente en México, sino que fue una operación entre cárteles.
1: Godoy Ramos sostuvo que de confirmarse una participación extranjera no informada a México, se estaría ante un hecho de gravedad institucional, por lo que la Fiscalía insistirá en obtener información oficial de las autoridades estadounidenses y en verificar el papel que pudieron tener agencias de ese país en la operación.
2: Todo apunta a que estaríamos de cara a tres situaciones graves. Una serie de violaciones al derecho mexicano e internacional, un pacto al margen de la ley, así como una mentira de un diplomático estadounidense, lo cual significa una transgresión al principio angular de la buena fe en las relaciones diplomáticas previsto en diversos tratados internacionales. Frente a este escenario, la Fiscalía General de la República realiza ya nuevos actos de investigación.
1: Ante todo esto, Ernestina Godoy detalló que, pues, con sus nuevos actos de investigación hay un aspecto pendiente porque agentes del FBI, como te decía, impidieron el acceso de personal de la Fiscalía General de la República a la aeronave en la que fue trasladado el Mayo Zambada y que hoy se sabe, pues pudo ser una aeronave disfrazada o encubierta que realizó maniobras sin toda la información de rigor en suelo mexicano.
2: No se permitió el acceso para realizar las acciones pertinentes de acuerdo a una investigación de este tipo, ni se proporcionó la información requerida para el esclarecimiento de los hechos. También se impidió tomar fotografías, entre otras cosas, es importante señalar que el FBI no proporcionó en esa ocasión datos de identificación del piloto, solo señaló que este solicitó ser deportado inmediatamente a México. Asimismo, es de destacarse que en las constancias se advierte que las autoridades...
1: Bueno, y a todo esto, el ex embajador Ken Salazar, que recientemente publicó un libro que encendió de nuevo la mecha, digámoslo coloquialmente, pues respondió a los señalamientos que hizo la Fiscalía General de la República y sostuvo que el gobierno de Estados Unidos informó a México desde julio de 2024 de la detención de Ismael El Mayo Zambada y Joaquín Guzmán López, asegurando que no fue una operación estadounidense. El ex embajador señaló que tanto él como el entonces fiscal general Merrick Garland comunicaron esa versión al gobierno mexicano los días 25 y 26 de julio de ese año. La presidenta Claudia Sheinbaum dijo textualmente, ha hecho una pregunta. ¿Quién dijo la verdad? Permítanme responderla claramente, escribió el diplomático. El fiscal general Merrick Garland y yo nos comunicamos con el gobierno mexicano en nuestras declaraciones públicas y con el gobierno mexicano el 25 y 26 de julio de 2024 sobre las detenciones de Ismael Zambada García y Joaquín Guzmán. Nos comunicamos con el gobierno mexicano que no era nuestro avión, no era nuestro piloto y no era nuestra operación. La verdad es la verdad. Salazar agregó que este episodio forma parte de su libro Borderlands, My Fight for an Inclusive America. En el capítulo titulado The Door Closed, donde aborda su visión sobre la relación entre México, Estados Unidos y Canadá, así como los retos compartidos en materia económica, seguridad y cambio climático. Él se mantiene en la suya. Por otra parte, durante la conferencia matutina y de manera previa, la presidenta Claudia Sheinbaum pues había reiterado que el gobierno de México fue engañado respecto a la posible participación del FBI en el traslado de integrantes del cártel de Sinaloa a Estados Unidos y señaló que la reciente exhibición de la aeronave utilizada en el operativo contradice la versión que en su momento ofreció el entonces embajador estadounidense Ken Salazar. La mandataria también defendió la estrategia de seguridad aplicada en la administración de López Obrador, destacando las detenciones realizadas contra integrantes de ese grupo delictivo y contrastó esos resultados con casos de gobiernos anteriores, rechazando los señalamientos que buscan vincular a su administración con el crimen organizado.
0: Lo que es importante aquí, porque nosotros ayer dijimos, aunque el ex embajador plantea otra cosa, que se le mintió al gobierno de México en su momento. Y la prueba es la exposición del avión donde el FBI lo pone como si hubiera sido resultado de una operación del FBI. La llegada de dos miembros del cártel organizado, de la delincuencia organizada, del cártel de Sinaloa a Estados Unidos. Y ayer Rosa Isela presentó claramente cómo fue este proceso.
1: Pues así la declaración de la presidenta, que deja abierta toda la interrogante sobre qué es lo que sigue en todo esto. Ya son las 6:30 a.m. Vamos a hacer una pausa y enseguida retomamos todo el tema.
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0: 6:35, las 6:35, ¿qué suena ahora?
1: Suena Feel en esta versión tomada del soundtrack de Better Man, lanzada en 2024 dentro del álbum The Original Motion Picture Soundtrack, interpretada por Robbie Williams junto a Carter J. Murphy y Steve Pemberton. Feel de Robbie Williams en la playlist de esta mañana de jueves de película.
0: Muy bien, disfrútenla, ya son las 6:36.

0: 6:36. Continuamos con la información y miren, recapitulando todo esto que se ha expuesto ahora, la cronología que expone la Secretaría de Gobernación antier, la conferencia que da ayer la fiscal Ernestina Godoy para dar a conocer su versión de los hechos sobre la detención del Mayo Zambada y la exigencia de esclarecimiento y de información que hace el gobierno mexicano al gobierno de Estados Unidos, pasando también por ahora señalar que en su momento el embajador como representante del gobierno norteamericano en nuestro país, interlocutor con el gobierno de López Obrador, pudo haber dado información falsa o haber declarado cosas imprecisas en torno a todo esto, pues siguen las interrogantes y sigue una percepción posible de que el gobierno norteamericano para este tipo de operaciones, para ir contra un capo como era Ismael El Mayo Zambada, pues no confiaba, no daba toda la información al gobierno mexicano y pudo orquestar su operación para detenerlo, sustraerlo de territorio mexicano y encarcelarlo en territorio norteamericano sin contar para ello con colaboración de ninguna especie del gobierno mexicano, sino con colaboradores que formaban parte del círculo cercano y de confianza de Ismael El Mayo Zambada, como ahora por trabajos periodísticos se sabe y se contrasta con lo que oficialmente pues se tenía como contenido de las comunicaciones. Incluso, en medio de todo esto, se pidió que se dieran a conocer las comunicaciones que sostenían el gobierno de Estados Unidos y el gobierno de México, lo cual inicialmente se negó y después se accedió a publicarlo atendiendo a las solicitudes de información, pero resguardando solamente aquella información que fuera considerada pues delicada en materia de seguridad nacional, y estaríamos por ver qué ocurre en todo esto. También, pues, el gobierno mexicano tiene ahora que dilucidar qué puede hacer y hasta qué grado podría elevar algún tipo de reclamo o de exigencia si sostienen que lo que dijo el ex embajador Ken Salazar fue falto de verdad, siendo un representante diplomático y teniendo que sujetarse a los términos de los acuerdos internacionales para la relación bilateral. Y en eso, pues, dado que gozaba Ken Salazar de inmunidad diplomática, pues estaría todavía por verse, o al menos el gobierno mexicano no tiene claro hasta dónde podría ir en un reclamo de esta naturaleza, según lo que ayer dejaba ver la fiscal Ernestina Godoy. Pero, insisto, se mantiene una gran interrogante sobre qué grado de fidelidad o de confiabilidad hay en la relación entre el gobierno de México y el de Estados Unidos para atender este tipo de asuntos. Y la otra pregunta que surge también, porque pues es natural, es qué estaba haciendo el gobierno de México respecto a la búsqueda o a la intención de detener a Ismael El Mayo Zambada, porque mucho se habló aquí a nivel de pues un secreto a voces o un rumor que el Mayo andaba aquí como Pedro por su casa en México y que nadie lo buscaba. Se le preguntó a la fiscal Ernestina Godoy ayer y asegura que si hay investigaciones, si hubo investigaciones contra Ismael El Mayo Zambada. Vamos a escucharla.
1: Se cuenta con 32 investigaciones en contra de Ismael N, alias El Mayos, de las cuales se tienen órdenes de aprehensión vigentes. Nadie está protegiendo a esta persona, está investigada. Por eso hemos podido solicitar la extradición, porque existen órdenes de aprehensión por delitos cometidos en el país, ¿sí? Nos ha negado la extradición argumentando que está siendo ya procesado.
0: Argumenta el gobierno de los Estados Unidos que allá lo están procesando, pero sostiene Ernestina que aquí sí se le buscaba y por eso se insiste en que sea traído de vuelta a México. Se le preguntó también a la fiscal qué ha pasado con la investigación sobre el gobernador con licencia Rubén Rocha Moya, sobre el senador Insunza y los otros personajes que fueron solicitados en detención y extradición por parte del gobierno de Estados Unidos. Ellos aseguran que no han encontrado elementos que apunten a la culpabilidad o a hacer motivo para que los detengan.
2: Siendo exhaustiva la investigación, no ha habido pruebas concretamente para responder en el sentido de la del parámetro probatorio mínimo que requiere el derecho mexicano.
1: La investigación que se sigue contra las 10, en relación a las 10 personas, son únicamente de los delitos que fueron señalados por Estados Unidos, ¿no? Sí. No más delitos. No hemos ampliado la investigación a otros delitos.
0: Así tiene o así da a conocer la Fiscalía lo que hasta ahora ha acumulado en torno a este caso. Y hay que apuntar también que la presidenta Claudia Sheinbaum ha descartado que la decisión de Estados Unidos de no extender por ahora la vigencia del T-MEC por otros 16 años represente un castigo para México. Afirma la presidenta que la postura responde a la visión proteccionista del presidente Donald Trump y aplica para los tres países integrantes del acuerdo. La mandataria expresó confianza en que el tratado continuará vigente, considerando que aunque la renovación no ocurra de inmediato, pues podría darse más adelante.
3: Dan distintos argumentos como si hubiera sido un castigo al gobierno de México. No, es una decisión del presidente Trump para Canadá y para México relacionada con una visión proteccionista de su economía. Por eso inició su gobierno con aranceles a todo el mundo. En el caso de México, el tratado se mantiene como estaba establecido por los próximos 10 años. Así estaba, se mantiene por los próximos 10 años. Lo que puede ocurrir en los próximos 10 años es que los tres países nos pongamos de acuerdo para alargarlo otros 16. En cualquier momento puede ocurrir eso.
0: Pues varios asuntos sumamente delicados que corren en paralelo y a veces se intersectan, y aunque la presidenta pues nos afirma que no tiene que ver una cosa con la otra, pues visto en panorámico y dada la forma de proceder del presidente de los Estados Unidos, pues suena difícil de entenderlo así como lo plantea la presidenta, pero pues ella es la mandataria y la que debe tener el pulso más claro de las cosas, pero insisto, hay muchos elementos que nos hacen pensar diferente y mantener abiertas muchas interrogantes. Ya son las 6:44.
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0: Daimulia, ¿qué nos espera para hoy?
1: Oscar, esta mañana en Toluca tenemos cerca de 13 grados centígrados, se pronostica cielo mayormente nublado para este día y alta probabilidad de lluvias y chubascos por la tarde y por la noche, hay que tomar precaución. La temperatura máxima oscilará entre 19 y 22 grados centígrados y bueno, en Ciudad de México se espera un día un poco más templado, con cielo nublado y lluvias moderadas a fuertes durante la tarde. La temperatura máxima alcanzará aproximadamente los 23 grados centígrados, Oscar. Recordarles, muy importante, que hoy jueves descansan los autos con engomado color verde, terminación de placa 1 y 2, para que todos y todas lo tomemos en cuenta.
0: Muy bien, muchas gracias. Ya son las 6:45.

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1: No podemos permitir el maltrato a nuestros hermanos que están en Estados Unidos, a los connacionales. Entonces, estamos planteando otras medidas. Hay otra lamentable muerte de un connacional en Estados Unidos por asuntos de detención, cuando su única falta pues es no tener papeles, aun y cuando fueron contratados por una empresa estadounidense.
2: Claudia Sheinbaum, presidenta de México.
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8: 6 de la mañana, 47 minutos. Primero lo Primero es estar bien, pensar, sentir y actuar mejor cada día. Y hoy toca pues que revisemos cómo cuidarnos mejor. Por eso ya está en la línea Ruggiero Olivera, nuestro experto en protección civil. ¿Cómo está, Roger? ¿De qué hablamos esta mañana?
9: Gracias, Oscar, muy buenos días, excelente día para todos. Pues hoy vamos a platicar qué es y para qué sirve una mochila de emergencia. Esta mochila de emergencia es un kit portátil que va a contener artículos indispensables para sobrevivir por lo menos las primeras 72 horas posteriores a un desastre o evacuación. ¿Qué es lo que debemos de llevar en nuestra mochila y cómo se va a preparar? Bueno, dependiendo de las necesidades básicas de la familia, si tenemos bebés, adultos mayores y mascotas. Y esta mochila no debe de pesar más de unos 8 a 20 kilos. ¿Y qué es lo que va a contener? Agua y alimentos, preferiblemente una botella de agua de un litro por persona, alimentos no perecederos de fácil apertura y, vamos, lo que sería de enlatados. En cuestión de salud y higiene, un botiquín de primeros auxilios, vendas, gas, alcohol, analgésicos, medicamentos especiales que necesitamos ahí para la familia. En cuestión de comunicación, de linterna, radios, portátiles, pilas que vamos a tener ahí en ese momento, así como algo muy importante que va a ser los documentos en copia física y digital en USB. Estos documentos, resguardarlos en una bolsa de plástico. Y así como unas llaves de repuesto y dinero en efectivo. Si tenemos que salir por alguna necesidad de emergencia, pues estar bien abrigados, una manta térmica, ropa extra impermeable con un cambio de zapatos, encendedores, cerillos, un silbato en caso de emergencia, así como medicinas y latas de leche si es que tenemos niños, medicamentos especiales para personas adultas o si tenemos alguna enfermedad crónico-degenerativa. Esta es la mochila de emergencia y es la que nos va a poder ayudar en las primeras 72 horas caóticas posteriores a un sismo o a una evacuación.
8: Excelente. ¿Dónde suele colocarse una mochila de emergencia?
9: De fácil transportación y en el acceso hacia la salida principal de la casa. Y hoy, bueno, recordarle a nuestro auditorio que es un buen día para prepararla y mantenerla siempre al pendiente.
8: Perfecto. Roger, muchísimas gracias. Que tengas un gran jueves.
9: Excelente día, un abrazo para todos, gracias.
8: Igualmente para ti. Ya son las 6 de la mañana con 50 minutos, 6:50.
0: 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En la calle, en la radio, copiloto informativo activado.
10: copiloto informativo. Mi queja es que vengan un poquito más seguido aquí en sobre las torres, en el baldío, que seguido van y tiran escombro y hay a veces que no hay manera de que las personas pasen. Y entonces esa es mi petición, que aunque sea cada 15 días o 8 días que vengan los camiones a limpiar.
8: El copiloto informativo está activado, funciona así como lo escuchas con tu reporte ciudadano para que nos indiques lo que hay que atender, reparar, mejorar o implementar ahí donde tú vives. Se trata que las autoridades se activen y que con eso también pues se ayude a la mejor calidad de vida de las personas en cada una de las comunidades en los diferentes municipios. 7225-710578 es el número al que nos puedes enviar tu nota de voz, video, fotografía, texto, la forma en que tú lo quieras hacer llegar, pues es bienvenida y también la puedes hacer llegar a través de la unidad móvil de Ultra 101.3 que diariamente transita por todo el Valle de Toluca. Ya son las 6:51.
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8: Mi querido Raúl, muy buenos días. ¿De qué tenemos que hablar este jueves?
12: Hola Oscar, muy buenos días, te saludo como siempre con mucho afecto, igual que a quienes amablemente nos escuchan. Y fíjate que no solo este mundial, todos van acompañados de una buena dosis de violencia y descontrol emocional, porque la pasión se desborda y más si se acompaña de cervezas y alcohol. En este mundial hemos escuchado comentaristas ecuatorianos y argentinos burlarse de México, detestándolo o poniéndole el pipi como cuando lloraba el Chavo del Ocho, o lanzarle cerveza a un aficionado de otro país, o hacerle gestos de gorila al paso de jugadores de color, incluso un director técnico haciendo la señal de la X con los brazos, que se refiere a un mensaje xenofóbico. ¿O qué tal la senadora paraguaya Celeste Amarillo, quien tras la derrota de su selección ante Francia atacó a Mbappé diciéndole que chupaba cocos en vez de leche materna y que convivía con chimpancés? Y también aquí familiares de seleccionados mexicanos fueron agredidos por aficionados enojados por la derrota de México. No podemos justificar, Oscar, las agresiones por pasiones iracundas en la cancha o la incapacidad de las autoridades para impedirlas, pero fíjate, amigo, que alguien me decía, y creo que tiene razón, México está maldito y no pasará nunca de los octavos. No deberíamos creer en las supersticiones, pero mira, Aaron Ramsey, jugador del Arsenal, cada vez que anotaba, fallecía una celebridad. Pasó con Amy Winehouse, Steve Jobs, Paul Walker, Alan Rickman, David Bowie, Bin Laden, Whitney Houston, entre otros. Todos clamaban que no jugara, o la maldición del campeón defensor que desde 1962 no ha logrado ganar dos mundiales consecutivos. Italia, Brasil, Francia y España fracasaron al intentarlo. También está la del Balón de Oro, el jugador que lo gana antes del mundial no levanta la copa. Le ocurrió a Messi en 2014 y a Cristiano Ronaldo en varias ediciones. Igualmente está la número uno del ranking de FIFA. Ninguna selección que llega rankeada como líder se corona. O la del campeón de la Copa América que jamás ha tenido éxito mundialista. Y también la maldición de que quien toque el trofeo antes de la final lo va a perder. La de México, ya me la estoy creyendo, te lo juro. Pienso que deberíamos usar algún amuleto, tal vez una cinta roja en la frente, como lo hacía Julio César Chávez, porque la Virgencita de Guadalupe nomás ya ni nos pela. ¿Tú eres supersticioso, amigo?
8: Yo creo que no, porque es de mala suerte.
12: ¿Sí, no?
8: No. Pues mira, la realidad es que algo hay que hacer, prepararse mejor, desde luego, reconocer pues los momentos complejos que se habrán de sortear y poner todo el empeño. Yo creo que eso atrae buena suerte.
12: Pues sí, digo, creo que lo han intentado, pero algo les pasa cuando ven a gigantones de casi 2 metros, rubios y de ojos azules. Creo que nos espantamos. Decían por ahí, los ratones mexicanos se achican. Parece que así es, ¿eh?
8: Pues yo creo que sí, hay que trabajar todavía en el temple y desde luego en acumular más recursos para hacer frente a estas condiciones, porque pues la morfología del mexicano es la que es y difícilmente va a cambiar, como la de los europeos, ¿no? Y si quieres ganar, pues claro, tienes que prever para sortear esas circunstancias, ¿no? No hay de otra, y tampoco es imposible, dado que otros equipos lo han logrado.
12: No, digo, ve Japón y todos. Bueno, este Mundial nos ha dejado amarguras, pero también cosas muy bonitas, ¿eh? Ver a los coreanos jugando excelente, aunque hayan perdido Japón, no sé, me parece muy bien. Egipto, un excelente, y Marruecos por ahí va, ¿no? Sigo creyendo que Francia llega.
8: A mí lo que me gustó es que nos olvidamos por un buen rato de la polarización.
12: Ah, claro, hombre, sí.
8: Que había empatía, supuesto, que había consideración, que había pues algarabía y había disposición, digamos, a convivir de una manera divertida y memorable. Y también yo creo que volvimos a mostrar un gran, gran talento y calidez como anfitriones, que eso... Yo creo que a nuestro país le viene bien para atraer nuevos eventos y nuevas corrientes turísticas. Tengo esperanza que eso ocurra.
12: Sí, yo lo dije. México está haciendo su papel. Y sobre todo la afición. No, hombre, sí, es maravilloso. Es genial ver en todo el país la unidad. Eso tienes muchísima razón, Oscar, y lo comparto.
8: Muy bien. Estimado Raúl, muchas gracias. Te esperamos la siguiente.
12: Oscar, te agradezco mucho. Que tengan una semana pacífica. Recuerden mi ex @ Raúl Mandujano, y por favor, Oscar, no olvides que tenemos un partido de fútbol mundialista, reporteros contra fotógrafos, el sábado. Acompáñanos.
8: Muy bien, pues ahí hay que estar, entonces. Un abrazo.
12: Órale. Buenas pronto. Noches. Perdón, buenos días.
8: Buen día, buen día. Ya son las 6:58 a.m. Shay Mulia, ¿tú traías algo adicional?
13: Sí, Oscar, sí, nuestros radioescuchas ya tienen una pareja con la que viven y solo les falta el sí acepto. Esta información les puede interesar porque el Ayuntamiento de Metepec, escuchen bien, abrió la convocatoria para las bodas colectivas 2026. Creo que es una oportunidad para que las parejas formalicen su matrimonio de manera civil. La ceremonia será el 1 de agosto a las 11:00 a.m. en la Plaza Benito Juárez, en el centro del municipio. Para participar, ambos deben ser mayores de 18 años, vivir en Metepec y presentar documentos como acta de nacimiento, identificación oficial, CURP y la solicitud de matrimonio que se tramita en el registro civil. Si alguno es divorciado o viudo, también deberá presentar el documento que lo acredite. Si estás interesado, puedes acudir a la Oficialía de Registro Civil de Metepec y pedir informes. Así que si ya dieron el siguiente paso en su relación, pues bueno, esta es una gran oportunidad para hacerlo de manera oficial e invitar a Chay Mulia. Puede ser su madrina.
8: ¿Segura?
13: Bueno, invítenme a la comidita nada más.
8: Ya dijiste, ¿eh? No, yo
13: oigan, es que de verdad, sí, aprovechen, por favor, que sí, viva el amor. Sí,
8: aprovechen que ella está de generosa ahora. Muy bien, ya son las 6:59 a.m. Fíjense que los gobiernos de Ecatepec, Acolman y San Salvador Atenco han acordado reforzar la coordinación en materia de seguridad y con eso buscan reducir la incidencia delictiva y combatir delitos de alto impacto, como el robo de hidrocarburos y asaltos en diferentes modalidades. En una reunión de trabajo, los comisarios de seguridad de los 3 municipios establecieron ya una estrategia conjunta con el apoyo de la Fuerza de Tarea Marina Ecatepec, además de plantear una mayor coordinación con las instituciones encargadas de la Procuración de Justicia, pues ojalá sea esta una receta que dé resultados evidentes a corto plazo. 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
1: Bueno, vamos a esperar. Recuerden que ellos rompieron relación con nosotros, distinto al caso de Ecuador. Nosotros rompimos relación porque ellos invadieron nuestra embajada. En el caso de Perú, ellos rompieron la relación.
2: Claudia Sheinbaum, presidenta de México.
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14: Siete de la mañana con 4 minutos. Las 7:04. Continuamos en Primero lo primero a través de Ultra 101.3. Y tenemos pregunta como cada mañana. Ayer, la gobernadora del Estado de México cumplió años de haber ganado la elección, 3 años de haber ganado la elección, de haber asumido el poder, se cumplirán en septiembre. Pero fueron 3 años los que ayer pues se recordaron, se conmemoraron, y la pregunta es la siguiente. En todo este tiempo, ¿qué es lo que tú crees, qué es lo mejor que ha hecho el gobierno de la maestra Delfina Gómez? ¿Qué es lo mejor que ha hecho el gobierno de Delfina Gómez después de 3 años de haber ganado la elección? Queremos escucharte a través del 7225-710578. Danos tu punto.

0: punto de vista, por favor. Ya son las 7 de la mañana con 5 minutos. 7:05.
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0: Vamos a revisar cómo está el país, según lo que publican los principales diarios en portada. El Universal: gobierno y fiscalía avientan caballería contra Ken Salazar. Avientan caballería contra Ken Salazar, así titula el tema El Universal. Ernestina Godoy afirma que el ex embajador incumplió con el derecho internacional si se confirma la participación del FBI en la captura de El Mayo. La presidenta remarca que el ex funcionario mintió. Y a través de redes sociales, también lo retoma aquí El Universal, responde Ken Salazar a Sheinbaum sobre el caso del Mayo: no era nuestro avión, piloto ni nuestra operación. El ex embajador dijo que junto al fiscal general Merrick Garland informaron acerca de la detención. Ya te lo platicamos aquí. En otro asunto, dan prisión preventiva a Víctor Rodríguez Padilla, ex director de Pemex. Jueza niega arraigo domiciliario. Está acusado de violencia familiar y violencia vicaria. Además, anuncio de Toyota deja incertidumbre entre empleados. Trabajadores dicen que la notificación de que la línea de producción se moverá a Texas, Estados Unidos, les preocupa porque actualmente tienen un buen trabajo. En Excelsior estamos viendo esta mañana, en la portada, indagatoria sobre el caso Zambada fue obstruida, acusa a la Fiscalía General de la República. Ernestina Godoy detalló que en las diligencias se les impidió realizar peritajes completos, tomar fotografías de los indicios y acceder a información clave. Aquí escuchaste ya también lo que decía la señora fiscal. Explican aquí en la nota de Excelsior que Ernestina Godoy ha denunciado que las autoridades estadounidenses han obstaculizado las investigaciones mexicanas sobre el presunto secuestro y traslado del Mayo Zambada ocurrido el 25 de julio de 2024 en Sinaloa. Y según la fiscal, en las diligencias realizadas por personal ministerial en las instalaciones del FBI en El Paso, Texas, y en el aeropuerto de Santa Teresa, Nuevo México, las autoridades estadounidenses impidieron la realización de peritajes completos, prohibieron la toma de fotografías de los indicios y negaron acceso a información clave. En otro asunto, también del periódico Excelsior, hoy señalan Ignacio Mier, a quienes se destapan, luego les da pulmonía, receta el senador, y pues deja abierta también ahí la pregunta y el lance: ¿quiénes se sentirán aludidos? Secretaria de Economía lista ronda bilateral con Estados Unidos el 20 de julio, exigirán fin a aranceles. Bueno, lo van a exigir, la estrategia mexicana se concentrará en eso: eliminar aranceles unilaterales en acero y aluminio, además de proponer un plan regional para sustituir las importaciones provenientes de Asia. En Milenio vemos hoy en su portada: solo la inmunidad salva a Ken Salazar de mentiras y violaciones, dice la Fiscalía General de la República. No era nuestro piloto, ni nuestro avión, ni nuestra operación. La verdad es la verdad y de ello escribo en mi libro, responde el ex embajador de los Estados Unidos. Además, exhiben como trofeo avión que trasladó a El Mayo hacia los Estados Unidos. Hay una galería fotográfica en Milenio que también ofrece pues más vistas de todo esto. Además, arrasan con arte rupestre en Cuatro Ciénegas. Hay pérdidas irreparables. Rescatistas mexicanos son condecorados por ayuda en Venezuela. La ayuda humanitaria que han brindado pues es apreciada altamente por allá. Muere la cantante británica Bonnie Tyler. Hay luto en el espectáculo. En La Jornada, esta mañana, Fiscalía General de la República, el caso del Mayo, cóctel de pactos ilegales, mentiras y atropellos a la ley, así lo titula este diario, que enseguida relata que Ernestina Godoy, la titular de la Fiscalía Mexicana, explicó que en el traslado de Ismael El Mayo Zambada a Estados Unidos, estamos ante tres situaciones graves: una serie de violaciones al derecho mexicano e internacional, un pacto al margen de la ley, así como una mentira de un diplomático estadounidense, que es el ex embajador Ken Salazar, lo cual representa una transgresión al principio angular de la buena fe en las relaciones diplomáticas previsto en tratados internacionales. E igualmente, pues ya lo hemos escuchado aquí, es la nota de portada de La Jornada. Además, Sheinbaum, mentiras de Salazar, parte de la guerra sucia contra AMLO y la 4T. Golpes al cártel de Sinaloa, como la detención de Ovidio Guzmán, demuestran nuestro combate al narco. Son enormes los resultados que tenemos en seguridad, añade la mandataria. Y pues también señalaron ahí que el gobierno mexicano no hace pactos con criminales y el de Estados Unidos, según la lectura, sí los hizo. Además, alista México medidas jurídicas contra Estados Unidos. por asesinato de paisanos. El martes, agentes de la ICE balearon a otro connacional en operativo de detención. Y ahora, pues no podemos permitir el maltrato a nuestros hermanos en Estados Unidos y estamos preparando medidas jurídicas más importantes para ir más allá de las notas diplomáticas y de la queja ante la Comisión Interamericana de Derechos Humanos, es lo que asegura la presidenta de México, Claudia Sheinbaum, después que otro mexicano fue abatido a tiros por un agente del Servicio de Control de Inmigración y Aduanas en Houston, Texas. El periódico Reforma trae de portada hoy: tenía México a piloto y lo entregó a Trump. El piloto que trasladó a El Mayo a Estados Unidos fue detenido por autoridades mexicanas y en lugar de procesarlo, lo entregaron al gobierno de Trump. Esa es información que también salió ayer en la conferencia de la fiscal Ernestina Godoy, porque ellos relatan pues que el piloto ya tenía antecedentes, que allá había colaborado y que seguía delinquiendo. Lo detienen en México. Y cuando preguntan, ¿y dónde está el piloto? Como el tema de la película, pues el piloto fue entregado al gobierno de Donald Trump cuando pidieron su extradición después de haberlo detenido. Y entonces, ¿dónde quedó la exigencia? Pues es pregunta. Además, otro tema de Reforma: exime la Fiscalía General de la República a Rocha y ahora acusa a Estados Unidos. Exhibió al gobernador con licencia de Sinaloa y a otros 9 exfuncionarios de tener vínculos con el cártel de Sinaloa, como lo aseguran en Estados Unidos. No hay información y dicen que tampoco se los ha dado el gobierno norteamericano para fortalecer la solicitud de detención y extradición. Y además, también de Reforma, Franja de Gaza, así con interrogantes, no, Calles del Bienestar, un paisaje de destrucción. Es como amanecieron calles del programa federal Vivienda para el Bienestar, de esas que pues el Infonavit empezó a entregar y que decían que eran muy buenas. Pues sí, se ve una zona devastada y es solo por las lluvias. Entonces ahí hay que mantener en la mira ese asunto. En el Sol de México, la portada de hoy dice: el piloto clave en el caso del Mayo lo entregó a Estados Unidos y regresó a México a delinquir. Estados Unidos lo deportó. En México fue detenido por portación de armas y reenviado a ese país sin saber su historial. De ese tamaño es lo que ayer aseguró la fiscalía. El piloto que manejaba el avión que trasladó a Ismael El Mayo Zambada de Sinaloa en México a El Paso, en Texas, fue liberado en Estados Unidos, después fue deportado a México y una vez ahí las autoridades lo detuvieron para después entregarlo a Estados Unidos bajo la Ley de Seguridad Nacional. En todo ese proceso, la Fiscalía General de la República no supo que él fue quien estuvo a cargo de la aeronave, presuntamente propiedad del FBI, y la fiscal general Ernestina Godoy informó que la institución logró identificar plenamente a la persona que piloteó la aeronave gracias a dictámenes periciales en materia de audio, los cuales fueron obtenidos de las grabaciones de servicios a la navegación aérea. Y en mayo, el periodista de Los Angeles Times, Keegan Hamilton, reveló que se trata de Mauro N. y su nombre aparece en el grupo de capos que entregó México a Estados Unidos en agosto 2025. En El Economista, hoy dicen: inflación en México se moderó a 3.37% en junio por caída en los precios de las frutas y verduras. Explican aquí los especialistas que la inflación general pues se moderó con referencia a la tasa anual en junio de 2026 y sobre todo impulsada por la baja en una caída en los precios de las frutas y las verduras. Además, es el segundo mes consecutivo en el que la inflación está dentro del rango objetivo del Banco de México, que es de 3% más menos un punto porcentual. En otro tema también de El Economista, vemos hoy: cobre sube más de 2% por esperanzas de distensión en el Golfo Pérsico y dólar débil. Industria cafetera de Estados Unidos pide a Trump mantener la exención de aranceles al café brasileño. Y un ataque de Estados Unidos alcanza el corredor ferroviario China-Irán, usado también por Rusia. El periódico El Valle dice hoy en la portada: Estado de México impulsa la mayor red de hospitales verdes de América Latina. Esa afirmación de la secretaria de Salud, Celina Castañeda. Además, educación para todos, premisa de la UEMEX. Es una afirmación de la rectora Patricia Zarza. El periódico El Heraldo, Estado de México, en portada lleva: graduaciones en Edomex dejarán más de 2,000 millones de pesos de derrama económica, asegura la Canaco. Y 8 columnas develan billete de la Lotería Nacional y es conmemorativo al Día Mundial del Perro. Son los ríos de tinta de esta mañana.
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0: Emulia, ¿qué más traemos?
1: Oscar, actualizaciones importantísimas esta mañana de jueves. Continúa el ambiente fresco y nublado aquí en Toluca con una temperatura cercana a los 12 grados centígrados. Se mantiene el pronóstico de lluvias y chubascos durante toda la tarde. Hay que tomar precaución, manejar también con muchísima, muchísima calma. La temperatura máxima oscilará entre los 20 y los 22 grados centígrados. Ciudad de México en este momento tiene un ambiente templado con una temperatura aproximadamente de 15 grados centígrados. Cielo mayormente nublado y probabilidad de lluvias fuertes conforme avance el día. Hoy no circulan los autos con engomado color verde, terminación de placa 1 y 2. ¿Para qué, Oscar? Pues para evitarnos multas.
0: ¿En jueves?
1: En jueves, oigan, sí. Ay, evítenselas, por favor.
0: Ahorren para el fin de semana. No dilapiden. Ya son las 7:16, continuamos.
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9: Hola, soy Gilberto Sauza, abogado y empresario mexiquense, padre de tres hermosas princesas. Disfruto del deporte, coleccionar tenis y juguetes.
10: Vivo enamorado de aprender la historia y cultura de nuestro país.
9: Y mi pasión es emprender y ayudar a las personas. Por eso, me levanto todos los días para encontrar el cómo sí.
0: Muy buenos días, Gil, ¿de qué tenemos que hablar esta mañana?
11: ¿Qué tal? Muy buenos días, Oscar, un gusto saludarte y un gusto saludar a todo tu auditorio. Fíjate que una noticia que se dio hace una semana, pero que es, desde mi punto de vista y desde el punto de vista de muchos financieros, es un poco alarmante. Al Banco de México le dan la posibilidad de adquirir bonos de deuda del propio gobierno federal. Es más, le mencionan que el Banco de México, en caso de que el país saque un bono de deuda y no sea adquirido por un particular, deberá de comprar estos bonos de deuda con la finalidad de generar liquidez en el gobierno federal. Dicho en otras palabras, Oscar, esto quiere decir que el dinero del Banco de México podrá ser utilizado para financiar proyectos del gobierno federal. ¿Qué quiere decir esto? Todavía en palabras mucho más sencillas, que al parecer, si un particular no cree que sea un buen proyecto lo que realice o lo que ponga en la mesa el gobierno federal, uh-huh, el Banco de México podrá adquirir estos bonos de deuda para darle dinero al gobierno federal y entonces sí, realizar cualquier inversión o cualquier proyecto que tenga en mente. Me parece que es algo grave, es algo alarmante y tendría que estar mejor regulado. Es decir, que exista una autonomía real del Banco de México. Este me parece que es el primer paso de quitarle la autonomía al Banco de México.
0: Caramba, porque estaremos pensando que puede ser complaciente, que puede ser no tan exigente para otorgar el crédito, o que el proyecto, no, aunque no sea tan prometedor, se financie por decisión unilateral.
11: Sí, yo te diría, ¿te acordarás de aquellos bonos de deuda que sacó el gobierno federal para el aeropuerto en Texcoco? Que cuando lo sacaron, en menos de un día estaba vendido todo. Es más, tal, y salían a la venta y ya estaba comprometido todos los privados que estaban adquiriendo los bonos de deuda. Pero si un proyecto no es bueno y ningún privado ve que sea un buen proyecto, el Banco de México podrá agarrar dinero del propio Banco de México e invertirlo. Y me parece que si alguien sabe de inversión es la iniciativa privada, y si la iniciativa privada no ve con buenos ojos, me parece que es dinero que solamente se va a tomar y no se tiene la intención de que genere rendimientos. Es algo grave, algo preocupante, y me parece que tendríamos que alzar la voz para que se regule de mejor manera.
0: ¿Quién lo podría detener?
11: Al día de hoy ya es una determinación que se dio por parte del Congreso Federal, ya está en marcha, ya lo pueden hacer. Aquí lo único que se podría hacer es que lo vuelvan a regular, es decir, que salga una iniciativa para poner mayores requisitos para que el Banco de México pueda adquirir esa deuda que el país puede generar y que para los privados puede ser no atractiva.
0: De acuerdo, pues vamos a mantener el tema en la mira. Muchísimas gracias, Gil, buen día.
11: Al contrario, un saludo, Oscar, un abrazo y un saludo para todo tu auditorio.
0: Gracias. Ya son las 7 de la mañana con 22 minutos, 7:22. ¿Qué tal? Pues el tema aquí de las finanzas públicas sigue dando de qué hablar y pues inquietando en algunos planos, esperando que con algo de fortuna no nos vaya tan mal, y ya decir que con algo de fortuna pues es porque estamos hablando de decisiones temerarias que bien alguien puede querer vender como inéditas y prometedoras, pero si no están sustentadas en datos duros, pues estamos pisando al borde del precipicio. Y ojalá yo me equivoque. Ya son las 7:23.
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0: Continuamos y agradezco que nos tome la llamada esta mañana el doctor Tonatiuh Medina, politólogo, con quien tenemos el gusto de contar para el análisis. ¿Cómo estás, doctor? Muy buenos días.
5: ¿Cómo estás, Glenn? Un saludo a ti y a todo tu auditorio.
0: Doctor, pues varios temas están en el panorama corriendo en paralelo y algunos de manera inquietante. Por un lado, tenemos ahora este interés de dilucidar o de esclarecer desde la visión mexicana lo que ha pasado con la detención de el Mayo Zambada, el líder del cártel de Sinaloa, que es motivo de pues una polémica con el gobierno de los Estados Unidos. ¿Qué ves tú de fondo en este asunto? ¿Por qué el interés en manejarlo como se está haciendo? ¿Qué tendríamos que desmenuzar ahí?
5: Ah, mira, este es un caso que, aunque ya llegó casi a su fin, es un caso que interesa, por alguna extraña razón, a la actual administración federal. Ajá. Uh-huh. Porque si bien es cierto, lo que ha trascendido es que él ya recibió una sentencia, no solamente no la apeló, sino que la aceptó. Uh-huh. Y se sabe por los extractos de la sentencia pública que el convenio que él tuvo con las autoridades estadounidenses solamente es para recibir un mejor trato hospitalario. Uh-huh. Pero no es para convertirse en un testigo colaborador. Entonces, aquí cada quien va a tener que sacar su propia conclusión, porque México ha hecho varias peticiones de extradición al gobierno de Estados Unidos y Estados Unidos se lo ha negado. Uh-huh. Sobre todo porque el convenio de este señor, aunque no existe aquí la cadena perpetua, él sí logró que no lo llevaran a la pena de muerte. Uh-huh. En caso de que hubiera existido pena de muerte, pues se hubiera complicado el trámite diplomático, porque aquí no existe, eso no está regulado. Entonces, eventualmente lo debieron de haber regresado. pero esta semana, básicamente, estos últimos 15 días, lo que ha hecho la Administración Pública Federal es solicitar la extradición de este señor conocido como el Mayo hacia México, y se les ha negado.
0: Uh-huh. ¿Y hay temor de lo que pueda decir, aunque no sea testigo colaborador, o de cómo pueda generarse pues algún tipo de derivación del tema?
5: No, justo en lo que te estaba platicando al inicio. Uh-huh. Él renunció a ser testigo colaborador, por eso recibió cadena perpetua.
0: Pero esa renuncia, o esa benevolencia concedida, o aparentemente, cuando menos prometida, ¿la debemos tomar así tal cual? ¿Ya de ahí nada más saldrá?
5: Ya no hay nada. O sea, este hombre se está comiendo todos sus secretos, ¿eh? Uh-huh. Aquí ya no se puede especular respecto a si van a decir, o en 3 meses, 6 meses, 1 año dirá no. Él ya no está obligado a decir absolutamente nada, y de ahí la necedad del gobierno federal de traérselo por la vía de la extradición.
0: ¿Y para qué? ¿Con qué propósito tenerlo acá?
5: Eso sería interesante, porque tanto la presidenta como la secretaria de Gobernación han sido tremendamente insistentes. Yo no sé para qué lo queremos aquí.
0: Pues
5: entonces,
0: es
5: el señor pregunta, representa aquí un problema de seguridad pública nacional.
0: Por eso, o sea, si allá, digamos que ya se acotó lo que podría ser la resonancia, y se delimita lo que pudo ser su aportación como un testigo, que dicen que no lo sería bajo los acuerdos, ¿para qué traerlo aquí? ¿O para qué el interés de que se venga a nuestro país a compurgar su condena?
5: Mira, lo único que queda es especular, porque tanto el expresidente López Obrador salió a su defensa abiertamente, pues ahora estamos viendo lo mismo, estamos viendo al gobierno federal haciendo la defensa de banquillo de un narcotraficante. Eso te dice muchas cosas, no hay mucho que explicar.
0: Doctor, pero a ver, en paralelo con esto, o este asunto que se ha revivado y que en Estados Unidos pues parece estar por cerrarse como capítulo, al menos parece, está el otro asunto de la solicitud del gobierno de Estados Unidos de la detención de 10 personajes, incluidos el gobernador de Sinaloa con licencia, un senador y otros tantos funcionarios y exfuncionarios, a lo cual ha sido renuente el gobierno mexicano. Ambos asuntos pues nos hablan de un distanciamiento, o cuando menos de una contraposición, que aunque nos digan que no trasciende más allá de estrictamente el tema de impartición de justicia, pues nos está dejando ver también que no hay tampoco toda la voluntad para resolver otros asuntos, como son los tratados
5: aquí,
0: comerciales.
5: Esta pregunta que me estás haciendo, te la voy a responder con la primera que me hiciste. Yo estoy convencido que los problemas de negociación comercial iniciaron con la detención del Mayo Zambada. El problema de haber solicitado la detención y probable extradición de 10 personas no es un problema penal, Oscar, no es un problema jurídico. Eso es lo de menos. Ese es, digamos, que el inicio del acabose de la relación comercial con Estados Unidos, que es distinto. Aquí lo importante en el caso de Rocha Moya es que ahora sí sabemos que hay una investigación abierta por parte de Estados Unidos. Pues esto tiene más de 65 días, más o menos. Uh-huh. Hay un choque de posturas con Washington que insiste el gobierno mexicano en tener evidencia directa de Rocha Moya y líderes del cártel. Ahora, los que más o menos pasamos por una escuela de derecho, sabemos que esta audiencia que tanto desea conocer el gobierno mexicano se da cuando lo entregas. Ahora, el problema es que esto sí ha tenido sí ha sido una bomba expansiva, porque estamos ya metidos desde hace 15 días en un problema de comercio con Estados Unidos que nos negó llevar el Tratado de Libre Comercio a una aprobación de 16 años, sino que ya estamos en una revisión anual. Lo que no nos ha querido decir el gobierno federal es que las decisiones anuales, las de revisiones anuales hasta 10 años, nos llevan al término del tratado. O sea, nosotros lo que tenemos que ponernos ahorita es a rezar porque el próximo presidente de Estados Unidos tenga la necesidad de sentarse con su empresariado uh-huh. y que el empresariado eventualmente lo presione para que, a pesar de Rocha Moya, el Tratado de Libre Comercio siga con sus certezas de 16 años. Porque las inversiones a un año se van a ir yendo. Tan es así que Citibanamex ya descontó la pérdida de crecimiento en este país con casi 2 puntos porcentuales. Eso ya viene descontado en los indicadores económicos más o menos desde febrero. El problema de Rocha Moya ya no es un problema penal. Este hombre y el gobierno federal nos han metido en una espiral de autodestrucción comercial con Estados Unidos. Ese es el problema. ¿Y por qué están defendiendo al Mayo? De veras que eso solamente ellos lo saben, porque nunca hemos visto a un gobierno federal defender a un narcotraficante con tanta vehemencia.
0: Muy bien. Doctor Tonatiuh Medina, te agradezco muchísimo que hayas estado con nosotros esta mañana. Pues esas interrogantes siguen abiertas. Veremos si hay algunos otros elementos que podamos agregar para continuar con el análisis y visualizar alguna ruta, ¿no?
5: No hay absolutamente nada, Oscar. Porque mira, el convenio que él tiene, que se ha convertido en un asunto público, es algo que uno puede bajar de las páginas uh-huh. estadounidenses. En ningún momento establece que él va a ser testigo colaborador. Lo que dio a conocer Milenio esta semana sobre la posibilidad de que se convirtiera en un testigo colaborador, eso no es cierto, ¿eh? Tendría que cambiar el convenio que el juez ya aceptó. Este hombre está dispuesto a llevarse todos y cada uno de sus secretos a la tumba.
0: Muy bien. Pues otra vez, gracias. Seguimos en contacto.
5: Un saludo, Oscar. Abrazo para todos.
0: Gracias. Son las 7 de la mañana con 33 minutos. 7:33. Continuamos. 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

0: 7:38 PM. Vamos agarrando ritmo en este jueves.
1: Oscar, y ya nos faltaba algo de música, nos la miran, 7:22 PM, The Power of Love, uno de los grandes clásicos de Huey Lewis and the News, lanzó en 1985, parte del álbum Back to the Future of Music from the Motion Picture Soundtrack, sí, así de complejo es el nombre, para decir del soundtrack de la película Volver al Futuro. Volver al futuro es lo que suena en la playlist de esta mañana de jueves de película. Me emocioné tanto que empecé a aventar las cosas. Es que es de mis películas favoritas, una disculpita.
0: 7:39 PM.

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4: 7:40 a.m. Mi querido Daniel Camargo, muy buenos días. ¿Qué nos tienes esta mañana?
5: Mi querido Gerlé, ¿cómo están? Muy buen día. Saludos para ti, para todos, todas en el estudio, para el auditorio. Las denuncias por presuntas irregularidades dentro del gobierno del Estado de México siguen acumulándose. Esta vez apuntan hacia la Comisión Estatal de Parques Naturales y de la Fauna, dirigida por Almadiana Tapia Maya, donde proveedores y trabajadores aseguran que existen prácticas que merecen una investigación formal. Los señalamientos difundidos en redes sociales y retomados por distintos medios mencionan a Jorge Arturo Pico Silva, jefe del Departamento de Recursos Materiales, como presunto responsable de condicionar la asignación de contratos mediante el cobro de moches. De acuerdo con los denunciantes, las exigencias habrían oscilado entre el 25 y 30% del valor de los contratos durante 2025 y 2026. También le atribuyen un posible conflicto de intereses por el supuesto favorecimiento de empresas cercanas a su entorno. Hasta ahora, ninguna autoridad ha confirmado ni negado estas acusaciones, ni existe una postura pública de los servidores públicos señalados. En las mismas denuncias también aparece el nombre de Rosa Isela Mota, quien presuntamente participaría en las negociaciones con proveedores. Además, empresarios sostienen que licitaciones para la compra de materiales, uniformes y otros servicios habrían sido orientadas para beneficiar a determinados participantes. Las inconformidades anunciaron que acudirán a las instancias correspondientes para denunciar posibles actos de corrupción y abuso de autoridad. La responsabilidad ya no recae únicamente en los funcionarios mencionados, sino en la capacidad de mantener bajo control al gobierno de Delfina Gómez Álvarez, para investigar con rapidez, transparentar los procesos y demostrar que nadie está por encima de la ley.
4: ¿Será?
5: ¿Será, no será? ¿Será melón o será sandía? ¿Será la dama del otro día?
4: Pues ojalá que sea la justicia, no la impunidad, la que baile aquí.
5: Ya lo veremos.
4: Muy bien. Estimado Daniel, muchas gracias. Estamos en contacto. Que sea un gran jueves para ti.
5: Abrazo grande. Feliz jueves de frescura.
4: Muy bien.
5: Imagínense nada más un coctelito de fruta para iniciar el día, man.
4: ¿Ya lo tienes a la mano? ¿Ya lo tienes a la vista?
5: No, lo imaginé también.
4: Ah, ok. Nada más lo imaginaste. Bueno, tienes tiempo de habituallarte. Un abrazo. Te escuchamos de nuevo muy pronto.
5: Abrazo grande, feliz jueves para todos y todas, que les vaya como se porta.
4: Igualmente, ya son las 7:43 a.m, 7:43, buen tema este que plantea Daniel Camargo, sin duda para mantenerlo bajo la lupa. 7:43.
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4: 7:43, pues hoy vuelve el fútbol. Tuvimos un día de descanso y desasosiego.
6: Sí, se extrañó, ¿eh? Sí. Se extrañó. Dije, ¿qué voy a hacer?
7: Como que algo le falta a mi vida.
6: Sí, ¿que me voy a poner a trabajar sin ver el partido?
4: ¿Cómo?
7: Voy a poner a trabajar.
6: Pues ni una ni la otra.
4: No, bueno, hoy, ¿quién juega? Francia contra Marruecos.
6: Inician los cuartos de final de esta Copa Futbolera 2026. La expectativa es alta. Francia viene de dar una de sus mejores participaciones.
4: Una muestra de
6: mundiales.
4: Poder.
6: Sí. Ya hablábamos de las polémicas en las que ha estado metido el propio Kylian Mbappé, pero también se enfrenta a Marruecos, el que muchos están considerando que es el Dark Horse, el caballo negro,
4: caballo negro
6: del mundial.
4: Sí.
6: Desde el mundial pasado, en Qatar también lo hizo.
4: Yo pensaba en Marruecos y Egipto. A Egipto, pues, le dieron
6: lo
4: su
6: pararon.
4: Boleto de regreso, lamentablemente, pero Marruecos está mostrando que finalmente su posición geográfica y la colocación de sus jugadores en torneos de primer nivel, pues ahora está dando dividendos, ¿no?
6: Sí. Pues vimos, por un lado, Francia, que le costó un poco ganarle a Paraguay, y a Marruecos, que se impuso 3-0 contra Canadá en sus partidos previos. Entonces, por un lado, Mohamed Ouahbi, quien está dirigiendo a la delantera marroquí, y a Francia. Es a las 2:00 p.m, van a participar en este inicio de los cuartos de final. Y ya estamos listos para verlos a las 2:00 p.m, Oscar.
4: ¿No cabe una sorpresa?
6: Yo creo que no.
4: Es difícil, ¿verdad?
6: Es que aparte mis gallos son Francia.
4: Yo también los veía para campeones, pero...
7: Después de la actuación de Argentina... no es cierto, pues no, yo también le voy a Francia, la verdad.
4: Sí. Pues solo porque los argentinos son latinoamericanos, hay cierto aprecio. Pero Francia yo lo veo muy potente. Muy potente, y hoy vamos a ver si lo refrenda o si Marruecos saca algo de la chistera, ¿no? Y así se abre la ronda de cuartos de final de la Copa del Mundo, uno de los duelos más esperados del torneo. Y pues ya hay un despliegue ahí importante de seguridad. Mañana será el otro partido.
7: Hoy solo es uno.
4: Solo es ese. Puedes ver repeticiones.
7: Bueno.
4: Y analizarlo con detenimiento. Muy bien, y ya se empieza a cocinar también, pues lo que será para México una nueva etapa. Ayer del nombramiento oficial de Rafa Márquez, sí, que ya sabíamos que se daría, pero ahora ya será el timonel, no el segundo. Y eso yo creo que a muchos nos da esperanza de
6: ya
4: que...
6: Ya le tocaba, ¿no? Hay ilusión.
4: Yo creo que llega en buen tiempo, ¿eh? No antes ni después. Un tipo que pues siempre estuvo al máximo nivel en su vida como jugador, desde que salió del Atlas... Para ir al Mónaco y después al Barcelona. Pues sí, yo creo que siempre se mostró ahí, y regresar con la escuela del Barcelona ilusiona que pueda tener acá buen material para trabajarlo en este ciclo de 4 años, y eso es yo creo que algo que nos viene bien para no entregarnos a la decepción después de que la selección no calificó.
7: Oigan, y felicitar a Morita, que se graduó de la prepa. Ah, oigan, el chamaco se graduó de la prepa.
4: ¿Tu padrino a Guillermo Ochoa o no?
7: Sí, a don Memo. Su padrino, a don Memo.
6: Que por cierto, ayer una universidad, no voy a decir cuál, se aventó una puntada, que hoy es viral en redes sociales.
4: Sí, para traerlo.
6: Una universidad que tiene orígenes en Veracruz, que le ofrecía beca del 100% siempre y cuando se fuera a estudiar a esa universidad de Veracruz.
4: Ahí no tiene equipo de primera.
6: Yo creo que no tiene ni equipo.
7: Sí, creo que no, ¿eh?
4: Bueno, ya, el señor Morita, el joven Morita.
7: El joven Morita ya
4: estará pensando qué estudiar a nivel de licenciatura, pero ya lo tendrá
7: definido. No, yo creo que ya lo tiene definido. No es cierto, yo digo que no, es muy complicado definirlo a esa edad en realidad, pero...
6: Pero si ya llevas por ahí el tema
4: ya
6: deportivo...
4: Sí, ya terminaste la prepa, ya debes saber, ¿no?
7: Va a estudiar para maestro de educación física.
6: Bueno, sí que hay carreras que van con el fútbol, ¿no?
4: Puede ir a la Universidad del Fútbol
6: allá a Pachuca.
7: Bien, eso, Morita, aquí te apoyamos.
6: La Escuela Normal de Educación Física aquí por las Torres.
7: Sí, es cierto, hay variedad.
4: Ya son las 7:48.
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0: 7:52 a.m. Escuchamos ahora.
1: Ahora suena Maroon 5 con This Love, esta canción, uno de los grandes clásicos de la agrupación, lanzado en 2004, parte del álbum debut Songs About Jane. Esta canción sale en ¿Y dónde están las rubias? En 2004, y por eso suena en la playlist de este jueves de película.
0: Muy bien. 7:52

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1: Siete de la mañana, 53 minutos. Vamos a la clave de la información. Gerardo García Yalín está perfilando cuántos electores podrían participar para el próximo proceso.
2: Así es, Oscar, el Instituto Nacional Electoral INE reportó 13,184,533 ciudadanos en el padrón y lista nominal, luego de que en enero de este año 370,000 de mexiquenses fueron dados de baja por vencer la vigencia de la credencial. El vocal ejecutivo de la Junta Local del INE en el Estado de México, Martín Martínez Cortázar, resaltó el avance en la campaña permanente de actualización de ciudadanos dados precisamente de alta y con credencial para votar. En entrevista indicó que existen condiciones para que la ciudadanía pueda acudir a los módulos de atención ciudadana que ascienden a 160 fijos y 15 móviles para que obtengan y tramiten dicha identificación oficial. Resaltó que hasta el primer trimestre del año la entidad reporta 13,184,533 ciudadanos con el padrón electoral, mientras que la lista nominal es de 13,059,554. Es así como avanzan también por parte del árbitro electoral federal las actividades preparatorias de esta próxima elección. El reporte, Oscar.
1: Bien, muchas gracias, Gerardo. Buen día. Ya son las 7 de la mañana con 54 minutos. Fíjense que la aspirante representante indígena de Toluca por la etnia náhuatl, Diana Juárez Sánchez, ayer en conferencia de prensa denunció que presuntamente se violaron los derechos de representación de su comunidad. Y por eso promovió un juicio de amparo directo contra el proceso de elección que organizó el Ayuntamiento de Toluca, acusando que fue excluida indebidamente y que eso implica también pues una situación discriminatoria. El conflicto se da tras la publicación de la convocatoria municipal para elegir al representante indígena, donde se establecía que debía desarrollarse un proceso con respecto a los usos y costumbres de las comunidades originarias, pero afirman que aunque se registraron planillas de representación de 4 etnias, además del otomí, pues las autoridades municipales no reconocieron ni registraron formalmente a lo que tiene que ver con la etnia náhuatl, y eso acabó por torcer el proceso, limitándoles su participación y dejando que únicamente participara la comunidad otomí. Y señalan que 4 planillas se inscribieron para representar al pueblo náhuatl y todas presuntamente cumplieron con los requisitos que establecía la convocatoria, pero en el desarrollo del proceso solo se acabó por dar participación y reconocimiento a los otomís, y por eso pues la implicada indica que notificó oportunamente esta situación al comité organizador, pero la ignoraron, y eso aseguran que pues da lugar a que ella sea víctima de discriminación e invisibilización porque le negaron su derecho a competir en igualdad de condiciones. Y de esta elección resultó ganador Antonio del Río, lo cual pues solo hizo que incrementara la inconformidad y cuestionaran las razones por las que habrían impedido, según su lectura de la situación, la participación del pueblo náhuatl, y ante eso pues acudieron además tanto a la Comisión de Derechos Humanos del Estado de México y al Ayuntamiento de Toluca para solicitar que les expliquen qué fue lo que pasó y tratar de hacer que se respete el principio de legitimidad corrigiendo el proceso. Para eso también pues estarán a expensas de lo que se resuelva sobre el amparo que interpusieron. Ya son las 7 de la mañana con 57 minutos, 7:57. En otro tema, te cuento que la iniciativa del diputado José Francisco Vázquez, coordinador del Grupo Parlamentario de Morena, para armonizar la Constitución y mejorar el proceso de elección judicial, está avanzando en comisiones. Se trata de llevar un mejor proceso para concluir con la renovación del Poder Judicial del Estado de México en la elección que se va a realizar en 2028 y fortalecer la independencia judicial, la legítima democrática de los órganos jurisdiccionales y el acceso efectivo a la justicia, según han afirmado los congresistas de Morena y del Partido Verde. Ya coincidieron en que esta iniciativa pues realmente fortalecería la independencia judicial y concordaron en que se va a consolidar un modelo de elección con reglas claras, procedimientos transparentes y mecanismos efectivos de evaluación y rendición de cuentas. Esta iniciativa del diputado José Francisco Vázquez Rodríguez pues estaría avanzando en comisiones para darle paso a un mejor proceso de elección judicial, según se pretende. Shaimulia, ¿qué más tenemos?
0: Oscar, esta mañana sirve saber que personal de servicios públicos de Ocoyoacac recibieron nuevos uniformes. Así es, la presidenta municipal Nancy Valdés entregó el nuevo equipo de trabajo a todos los trabajadores de recolección de residuos, limpia, alumbrado público, parques y jardines, también los trabajadores de los panteones y el rastro municipal. Durante la entrega, pues bueno, se les reconoció esta labor que realizan todos los días para mantener limpias las calles, atender los espacios públicos y también brindar servicios a las familias del municipio. Por otro lado, quiero contarles que habrá talleres gratuitos de autoempleo para mujeres en Calimaya.
1: Calimaya.
0: El Centro Libre para Mujeres abrió su oferta de talleres para quienes busquen aprender un oficio o generar un ingreso extra. Las actividades se van a realizar en la delegación de Santa María Nativitas y las interesadas pueden acudir directamente al centro para conocer toda la oferta de cursos e inscribirse.
1: Muy bien. Ya son las 8 de la mañana, 8 en punto, estás en Primero, lo primero. Continuamos.

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13: Ocho de la mañana, 4 minutos y avanzamos en Primero lo Primero. Muchas gracias a ti que prendes tu radio con nosotros cada mañana. Nos haces infinitamente felices, le da sentido a todo este trabajo y desde luego pues la satisfacción de acompañarte y de relatarte todo lo que sirve saber. 8:04, tenemos pregunta como cada mañana, un tema que estamos poniendo ahí para la reflexión y en el cual nos gustaría mucho que nos dieras tu punto de vista. Se cumplen 3 años de que la maestra Delfina Gómez ganó la elección que la convirtió en gobernadora del Estado de México. Después de este tiempo, ¿qué consideras tú que es lo mejor que ha hecho este gobierno? ¿Qué es lo mejor que ha hecho el gobierno de Delfina Gómez después de 3 años de haber ganado la elección? Queremos escucharte a través del 7225-710578. El informe de septiembre será el informe, pues a la mitad del camino, como le dicen, el de la mitad del sexenio. Pero ya que andan conmemorando pues el triunfo, con todo lo que esto implicó, con todo lo que se planteó como propuesta, promesa o compromiso, hoy qué ves, qué ha sido lo mejor que se ha podido hacer. Comunícate al 7225-710578 y danos tu punto de vista. Ya son las 8:05. Vamos al resumen.
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14: Vamos con información importante esta mañana. La defensa del alcalde de Metepec, Fernando Flores Fernández, sostuvo que su presencia en un club deportivo el pasado 4 de junio tuvo como propósito intervenir para calmar los ánimos en un conflicto familiar, mientras que la Fiscalía Mexiquense reiteró que el edil habría utilizado recursos materiales y escoltas para ingresar por la fuerza al inmueble y amedrentar a personas que se encontraban en el lugar. La situación jurídica del presidente municipal será definida este jueves cuando el juez de control emita su resolución tras escuchar los datos de prueba presentados por la defensa y el Ministerio Público durante la continuación de la audiencia inicial. El Ayuntamiento de Toluca confirmó el retiro de 26 árboles de Paseo Colón luego de dictámenes elaborados por especialistas de la Universidad Autónoma del Estado de México de Protección Civil y expertos en arboricultura, quienes determinaron que algunos ejemplares están muertos o presentan

0: Inclinaciones severas que presentan riesgo para peatones y automovilistas. El sector empresarial del Estado de México analiza nuevas alternativas para diversificar sus mercados ante la revisión del tratado entre México, Estados Unidos y Canadá, por lo que el corredor interoceánico del Istmo de Tehuantepec comienza a perfilarse como una opción para fortalecer exportaciones y atraer inversiones vinculadas a la manufactura. El sector restaurantero del Estado de México cerró la Copa Mundial de Fútbol con resultados por debajo de la expectativa debido a que el mayor movimiento de comensales se concentró únicamente durante los partidos de la selección mexicana, mientras que la mayoría de los establecimientos reportó ventas similares o menores a las de 2025. El Instituto Nacional Electoral reportó 13.184.533 personas registradas en el padrón electoral del Estado de México, mientras que la lista nominal asciende a 13.059.559 ciudadanos con credencial vigente para votar. Por segunda ocasión, el Estado de México fue elegido para la emisión de un billete conmemorativo de la Lotería Nacional por el Día Mundial del Perro, con el propósito de generar conciencia sobre protección, cuidado y bienestar animal. Los gobiernos de Catepec, Acolman y San Salvador Atenco acordaron reforzar la coordinación en materia de seguridad para reducir la incidencia delictiva y combatir delitos de alto impacto, entre ellos el robo de hidrocarburo y los asaltos en sus distintas modalidades. Elementos de la Policía Municipal de Toluca detuvieron a dos hombres tras una persecución luego de localizar un vehículo que era investigado por su presunta relación con el robo de autopartes en la capital mexiquense. Según el reporte oficial, la unidad fue ubicada sobre la calle Quintana Roo en la colonia Sector Popular. Al recibir la indicación de detenerse, los ocupantes descendieron del automóvil e intentaron huir a pie, pero fueron alcanzados por los policías.
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2: Hola, ¿qué tal? Soy Ele Santi, nutrióloga y entrenadora. Mi misión es mejorar la calidad de vida de las personas a través de una alimentación adecuada y la práctica del ejercicio físico. Siempre he pensado que elegir un estilo de vida saludable es la mejor decisión que podemos tomar. Es fácil. Yo te ayudo y te digo cómo.
3: 8:09 a.m. Saludamos con gusto a nuestra nutrióloga de cabecera, Ele. Muy buenos días. ¿De qué tenemos que hablar esta mañana?
4: Hola, ¿qué tal, equipo? Aquí traigo el tip nutricional del día, que ya hemos hablado un poco, pero hay que recordar. Comer más despacio es uno de los hábitos más sencillos para mejorar tu alimentación. Cuando comemos muy rápido, es posible que terminemos nuestro plato antes de que nuestro cerebro registre que ya estamos llenos, que estamos satisfechos. Y esto ocurre porque estas señales tardan alrededor de 20 minutos en llegar. Por lo que comer con prisa puede hacer que comamos más alimentos de los que realmente necesitamos. Además, comer lentamente puede ayudar a tener más conciencia de cuando ya estamos satisfechos, a tener una mejor digestión y reducir esa sensación de pesadez después de comer. Además, disfrutamos más el sabor, la textura y el aroma de los alimentos. Comer más despacio te va a hacer comer de forma más consciente y controlar las porciones sin sentir que estamos en restricción. Pruébalo hoy, mastica bien cada bocado, baja los cubiertos entre bocados, este es muy buen tip. Evita comer mientras usas el celular o ves televisión porque nos distraemos. Y date al menos 20 minutos para terminar tu comida. Estos cambios parecen sencillos, equipo, pero repercuten mucho en tu salud. Comer más despacio puede marcar una diferencia importante en tener una relación mejor con tu comida. 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
3: Gracias, muchas gracias, Ele. Ya son las 8:10 a.m. 8:10.
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3: Rocha Moya y esta intención del gobierno de los Estados Unidos de que sea detenido junto con otros 9 personajes, bueno, 8 porque 2 ya se fueron a presentar allá, y que el gobierno mexicano ha dicho que no hay elementos para detener y extraditar al gobernador con licencia, ni al senador Insunza, que pues son parte de un mismo grupo político, Han surgido diferentes versiones a nivel de opiniones periodísticas o opiniones en medios de comunicación, algunas indicando que estarían por detener las autoridades mexicanas al gobernador con licencia para presentarlo allá. Y otras versiones que apuntan a que podría reaparecer y tratar de reincorporarse a su función como gobernador. Sobre las primeras, pues se añaden algunas en columnas donde se presume que Rubén Rocha Moya habría sido ubicado y estaría contando con colaboración de autoridades mexicanas para mantenerse oculto y resguardado. Particularmente hoy, dos columnas en el Universal y en el Financiero se afirma que fuerzas federales realizaron un supuesto operativo para cambiar de ubicación y ocultar al gobernador con licencia Rubén Rocha Moya, y que él se encuentra resguardado por el ejército en instalaciones militares, y el Gabinete de Seguridad del Gobierno de México ante esto informa que ambas versiones son absolutamente falsas. Ellos sostienen que no están ubicando ni están ocultando a Rubén Rocha Moya. En una carta aclaratoria publicada hace unos minutos, afirman que ninguna institución que integre el Gabinete de Seguridad ha realizado operativo con este propósito, y es falso que Rubén Rocha Moya se encuentre o haya permanecido bajo resguardo del ejército en la novena zona militar, en la tercera región o en cualquier otra instalación militar del país. Tampoco existe acción alguna de parte de instituciones del Gobierno de México para proteger o ocultar a ninguna persona frente a investigaciones o actuaciones de autoridades nacionales o extranjeras. El Gobierno de México no protege a nadie, afirman. La política de cero impunidad se aplica sin distinción de cargos, filiaciones políticas o relaciones personales, y sus resultados son públicos y verificables. Añaden que en la presente administración, las instituciones del Gabinete de Seguridad han detenido a más de 56 mil personas por delitos de alto impacto, entre ellas a líderes, operadores y generadores de violencia de todas las organizaciones, grupos y facciones criminales. También aseguran que las investigaciones han alcanzado a servidores públicos vinculados con actividades delictivas, y como resultado de la operación Enjambre y de otras acciones, han sido detenidos 87 servidores y ex servidores públicos, entre ellos 7 presidentes municipales que se encontraban en funciones. Y a través de trabajos de inteligencia e investigación, se ha combatido no solo a liderazgos criminales, sino también a sus estructuras operativas, redes logísticas, células generadoras de violencia y fuentes de financiamiento. Y con eso, se ha logrado una reducción de 46% en el promedio diario de homicidios dolosos entre septiembre de 2024 y mayo de 2026, lo que hoy representa 39 homicidios menos cada día. Es la respuesta en una carta aclaratoria que emite el Gabinete de Seguridad, Defensa, Marina, Fiscalía, Guardia Nacional y Secretaría de Seguridad en torno a estas versiones de haber montado un operativo para ubicar y retener y mantener protegido a Rubén Rocha Moya. No hay tal, asegura el Gobierno de México. Pues al tiempo. Ya son las 8 de la mañana, 14 minutos. Alberto, sí, cambiemos de tema. ¿Qué nos tienes?
5: Óscar, auditorio de Ultra Noticias, comentarles que el sector restaurantero del Estado de México pues concluyó ya su etapa mundialista con un balance inferior a las expectativas que se plantearon antes del torneo, debido a que el mayor dinamismo en las ventas pues solo se presentó durante los partidos de la selección mexicana, según el sector, mientras que la mayor parte de los establecimientos reportó resultados similares o inferiores a los del año pasado. La Canidad en el estado informó que 7 de cada 10 negocios no registraron incrementos en sus ventas. 60% calificó su desempeño como menor o mucho menor respecto al mismo periodo de 2025, y 70% pues no espera un crecimiento para el cierre de este torneo de fútbol. Además de que la mitad de los empresarios del ramo consideró que el impacto del torneo fue negativo o muy negativo para la industria. El presidente de la organización a nivel estatal, Cristian Muñoz, explicó que los primeros cortes reflejaban un comportamiento más favorable, aunque la tendencia cambió conforme avanzó la competencia, y pues bueno, se vislumbra que no sea mejor tras la eliminación de la selección mexicana. De acuerdo con una encuesta aplicada por Canirac Nacional, los incrementos en ventas se concentraron en restaurantes bar, bares cantinas y sports bar durante los encuentros del representativo nacional, con alzas de entre 15% y 30%, mientras que las cantinas fueron las que obtuvieron el mejor desempeño al reportar un aumento en 8 de cada 10 establecimientos. El organismo también detectó que 55% de los restaurantes operó con una ocupación menor a 50% y que 55% registró menos reservaciones que en el mismo periodo de 2025. Pues, Oscar, es de esta manera como consideran se puede cerrar ya este capítulo mundialista, al menos en los restaurantes del Estado de México. Pues estaremos pendientes de los otros sectores como el hotelero, el comercial, que también tenían expectativas sobre este periodo.
3: Claro, deberán sacar cuentas, tomar lecciones y seguir adelante. No hay mucho, aunque pues para algunos que quizá le invirtieron con el ánimo de que les pudiera redituar y dejar alguna ganancia, pues tendrán que replantearse, ¿eh?
5: Así es, Oscar, pues hay que recordar que varios pagaron esta famosa licencia comercial para transmitir los partidos, y pues también habrá que ver si consiguieron pues ese retorno de la inversión.
3: Muy bien. Gracias por la información, Alberto. Buen día.
5: Buen día.
3: Ya son las 8 de la mañana con 17 minutos, 8:17.
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0: 8 de la mañana, 21 minutos, avanzamos. En primero, lo primero, con buena música, ahora es...
1: Ahora es Something Stupid, la versión de Robbie Williams y Nicole Kidman, lanzada en 2001, parte de su álbum Swing When We're Winning, con Robbie como intérprete principal y Kidman como la invitada especial. Esta canción la agregamos a la playlist del jueves de película, apareció en Britney Girl del 2001 y ya suena en primero, lo primero.
0: Muy bien, 8 con 22.

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1: Ocho de la mañana, 22 minutos. Vamos al norte del Estado de México. Berenice León, muy buenos días. ¿Qué está pasando por allá?
2: ¿Qué tal, Oscar? Buenos días. Vámonos en materia de seguridad, y es que en Atlacomulco los sistemas de videovigilancia instalados en 450 establecimientos comerciales dejaron de operar únicamente como una herramienta privada de seguridad, esto para integrarse al monitoreo en tiempo real del C5 del Estado de México y también al C2 del municipio, esto en un esquema de colaboración que amplió en más del 50% la cobertura de vigilancia de las corporaciones. Y al respecto, el director de Seguridad Pública, Néstor Capetillo, informó que la estrategia responde a los reportes de robo a comercios y busca fortalecer la capacidad de reacción de las autoridades mediante la conexión de cámaras particulares y la incorporación de botones de pánico enlazados directamente con los centros de control, desde donde puede emitirse una alerta inmediata para movilizar a los cuerpos de seguridad. Y también explicó que, a diferencia de un sistema tradicional de videovigilancia, las imágenes no solo se conservan como evidencia para investigaciones posteriores, sino que son observadas y analizadas en tiempo real, esto para detectar conductas sospechosas, identificar la comisión de delitos y también coordinar la intervención de las corporaciones de seguridad. También, de acuerdo con el encargado de la seguridad de Atlacomulco, este modelo ha fortalecido la vigilancia en corredores comerciales y zonas de alta concentración de personas donde se registra la mayor incidencia de robos a negocios, por lo que se busca que más comercios, uno, instalen su botón de pánico y después, si pueden adquirir cámaras de videovigilancia, conectarlas a este sistema. Vamos a escuchar parte de lo que comentó.
3: Lo que se ha tratado de hacer es meter mayor presencia policial dentro de lo que es zona centro, y se le ha estado dando seguimiento puntual a los botones de pánico para que los comercios tengan esa posibilidad de alertar y nos llegue con puntual el reporte y poder atenderlos, porque se está haciendo un reconteo para ver qué comercios sí lo tienen, cuentan con ellos y están funcionales, y si no, en caso de que estén o no estén funcionales, se está dando el apoyo necesario para que los botones funcionen correctamente.
1: Muy bien, ¿y entonces?
2: Oscar, comentar también que como siguiente etapa, el municipio busca incorporar a la red a las más de 7,500 unidades económicas que operan en cabecera municipal y posteriormente extender el esquema a otras zonas comerciales como Santiago Acutzilapan y San Lorenzo Tlacotepec.
1: Muy bien, muchas gracias por el reporte, Bere, buen día.
2: Buen día, Oscar.
1: Continuando con la información, ayer el alcalde de Toluca dio a conocer que ya está preparando, pues, una especie de balance a la mitad del camino, dado que ya pasaron 18 meses de gobierno en la capital del Estado de México, y aseguran que hay, pues, resultados, desafíos y reflexiones también que se van a expresar en una fecha y lugar por definir. Y de lo que también dio a conocer es que en agosto se va a someter a otra intervención quirúrgica en la columna y, por tanto, en ese periodo, pues, podría separarse del cargo por algunas semanas para su recuperación, y dice para que no se especule, ha tenido ahí que atender esta situación médica del presidente municipal, y ayer lo daba a conocer en la conferencia La Toluqueña. Primero el balance y después, pues, ya se verá lo que tiene que hacer para ocuparse de su salud, pero ya lo está advirtiendo el presidente municipal. Ya son las 8 de la mañana con 26 minutos, 8 con 26. Cambiemos de escenarios porque hay que decir que el Parlamento Europeo aprobó el Acuerdo Global Modernizado entre México y la Unión Europea. Esto va a sustituir al tratado comercial vigente desde el año 2000 y va a eliminar prácticamente todos los aranceles que aún existen entre ambas partes. La resolución fue avalada con 479 votos a favor, 119 en contra y 65 abstenciones. Al respecto, el secretario de Economía, Marcelo Ebrard, celebró esta aprobación y señaló que el acuerdo podría comenzar a operar en 2026.
4: Se aprobó ya por parte de la Unión Europea la modernización del tratado que tenemos con ellos. Recordarán ustedes que recibimos la visita de Ursula von der Leyen hace poco para tener una conversación y ultimar detalles y firmar este documento tan importante con nuestra presidenta Claudia Sheinbaum. Bueno, el asunto es de que ya se aprobó, lo cual quiere decir que este año probablemente ya lo tengamos en funcionamiento. Es una buena noticia para México. Esperamos aumentar exportaciones agropecuarias, pero también de industria automotriz, autoparques y de otros sectores.
1: Pues está bien, agropecuarias, automotrices, autopartes y otros bienes. También, de manera paralela, el Parlamento Europeo aprobó un acuerdo comercial interino que permitirá aplicar las disposiciones comerciales mientras los parlamentos de los 27 países de la Unión Europea concluyen la ratificación del tratado definitivo. Además, la presidenta Claudia Sheinbaum recibió en Palacio Nacional al presidente de la Confederación Suiza, Guy Parmelin, como parte de una visita oficial enfocada en fortalecer la relación comercial, la inversión y la cooperación económica entre ambos países. Al encuentro asistieron 16 empresarios suizos y representantes de compañías ya establecidas en México. En esta reunión se abordó la modernización del Tratado de Libre Comercio entre México y la Asociación Europea de Libre Comercio, además del interés de empresas suizas por ampliar sus inversiones en sectores como farmacéutica, financiera, tecnológica e industrial. El gobierno de México también presentó acciones para agilizar los trámites dirigidos a inversionistas. Según cifras oficiales, Suiza fue el sexto mayor inversionista extranjero en México en 2025, llegando a 2.130 millones de dólares invertidos, mientras que el comercio bilateral llegó a 4.272 millones de dólares. Esta visita coincidió con el 80 aniversario de las relaciones diplomáticas entre ambos países y además de los temas económicos, pues también se dialogó sobre cooperación científica, formación dual, restitución del patrimonio cultural y el compromiso compartido con el respeto al derecho internacional y la solución pacífica de controversias. Además, es de saberse que la presidenta Claudia Sheinbaum dio a conocer que el gobierno de México prepara nuevas medidas jurídicas y diplomáticas, esto tras la muerte del mexicano Lorenzo Salgado Araujo durante un operativo del Servicio de Migración y Control de Aduanas en Houston, Texas. Adelantó la presidenta que la Secretaría de Relaciones Exteriores va a presentar en los próximos días una estrategia para reforzar la protección de los connacionales en Estados Unidos.
0: No podemos permitir el maltrato a nuestros hermanos que están en Estados Unidos, a los connacionales. Entonces, estamos planteando otras medidas. Ya lo va a presentar la Secretaría de Relaciones Exteriores.
5: Es decir, las medidas tomadas hasta el momento no han tenido ninguna respuesta.
0: Bueno, nos contestan, pero de todas maneras hay otra lamentable muerte de un connacional en Estados Unidos por asuntos de detención cuando su única falta pues es no tener papeles, aun y cuando fueron contratados por una empresa estadounidense.
1: Pues sí, la brutalidad emerge en ciertos momentos y la hazaña contra personas de origen extranjero, latino, pues se ha visto lamentablemente en varios episodios, pero además este caso en particular pues tiene proximidad con el Estado de México porque era una persona de Tlatlaya, Rafa.
6: Así es, su nombre era Lorenzo Salgado Araujo, migrante originario de este municipio al sur del Estado de México, quien murió tras recibir varios disparos. Ayer su hijo, Ronaldo Salgado, aseguró que su padre llevaba cerca de 35 años viviendo en los Estados Unidos, donde trabajaba en la construcción y se encontraba en la etapa final en donde iba a regularizar su situación migratoria. Además, afirmó que la familia conoció la noticia de su muerte a través de redes sociales y no por las autoridades. También cuestionó que únicamente existan videos grabados después del incidente cuando su padre ya se encontraba herido, mientras que las imágenes captadas por las cámaras corporales de los agentes continúan sin hacerse públicas, por lo que consideró indispensable que ese material sea incorporado a las investigaciones. Es parte de lo que dieron a conocer ayer los familiares de Lorenzo Salgado Araujo.
1: Pues sí, se mantiene esa actitud pues hostil para muchos migrantes allá en los Estados Unidos a raíz de las políticas impulsadas por el presidente Donald Trump. Ya son las 8:31 a.m. Continuamos.
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0: No podemos permitir el maltrato a nuestros hermanos que están en Estados Unidos, a los connacionales. Entonces, estamos planteando otras medidas. Hay otra lamentable muerte de un connacional en Estados Unidos por asuntos de detención, cuando su única falta pues es no tener papeles, aun y cuando fueron contratados por una empresa estadounidense.
8: Claudia Sheinbaum, presidenta de México.
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0: 8:37 ¿Suena?
1: Total Eclipse of the Heart es la canción más emblemática de Bonnie Tyler, lanzada en 1983 dentro del álbum Faster Than the Speed of the Night. Suena en la playlist de este jueves de película, recordando a la gran Bonnie Tyler, quien trascendió este 9 de julio a los 75 años. También esta película que ha sido, esta canción que ha sido retomada para varias películas, en la playlist ahora de Primero lo Primero.
0: Muy bien. 8:37.

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1: 8:38. Antonio Barrera, ¿qué está diciendo la gente de los temas deportivos? ¿Dónde está la polémica hoy? Buenos días.
2: Licenciado Oscar, muy buenos días. Pues empieza el Mundial ya. Oficialmente empieza el Mundial, empiezan los octavos de final. El partido
1: de hoy.
2: ¿O sea,
1: todo lo demás no valió?
2: No. Okay. Oye. Ahora sí ya empezó el Mundial.
1: ¿Ahora sí?
2: Ahora sí ya empezó el Mundial.
1: Bueno, sí, es lo que mucha gente dice. Así está la parte buena, ¿no?
2: Encuentros decisivos. El día de hoy enfrentamos Francia contra Marruecos. Un partidazo. Los africanos que vienen tocados, ya que su delantero central, Salibari, anda tocado, lesionado. Y bueno, posteriormente se anunció que Gilberto Mora rompió las redes sociales porque se graduó de la prepa. Se graduó de la prepa, varias universidades mexicanas.
1: Yo creo, estaba yo siendo mal pensado, por eso no ganamos, porque él tenía que regresar a la graduación.
2: Sí, no.
3: Claro, no se lo puede perder.
1: Era importante para su vida adolescente.
2: Sí. Pero varios periodistas le dijeron al Vasco Aguirre que no le deba cacho. No sé por qué.
1: ¿Que no le deba cacho?
2: Que no le deba cacho.
3: Nada, cero alcohol para el niño, pura lechita y que se vaya a dormir temprano. O sea, ha sido lo que han
1: agüita de Jamaica, sí. Leche como en la tarde y en Tijuana.
3: Sí, no. No, sí, agüita de Jamaica, no sean gachos.
2: Sí. No, sí, nada de alcohol para el niño de oro que tenemos.
1: Pero, imagínate tener de compañero a Gilberto Mora ahí en la prepa.
3: Oigan, sí, qué emoción.
1: ¿Participarán
3: ¿no?
1: las cascaritas? No, ¿verdad?
2: No.
3: Yo creo que sí.
2: Yo creo que se ha de ser medio fresa ya para las cascaritas.
3: No, yo creo que no es fresa.
1: No, me lo vayan a lastimar.
2: Bueno, pero por lo mientras Rafa Márquez también ya fue presentado como nuevo director técnico de la selección mexicana.
1: ¿Cómo lo recibe la afición?
2: No, muy polémico. Los aficionados mexicanos lo quieren mucho, pero las críticas no se fueron esperando. Muchos querían ya un técnico experimentado, entonces ahorita lo están reventando mucho en redes sociales porque no querían a Rafael Márquez. Sí,
1: no. ¿Creen que no es su tiempo?
2: Yo creo que no. ¿Usted cree que es su tiempo?
1: Yo creo que sí. Yo creo que es un tipo que ha demostrado que se prepara bien para cada reto que asume. Yo espero que no nos falle en esta.
2: Así
1: ojalá.
2: Es.
1: Muy bien. Muchas gracias. Pues vamos a observar qué otras cosas comenta la gente. 8:40.
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1: Continuamos con la información. Agradezco que nos tome la llamada esta mañana la diputada integrante del Congreso Mexiquense en la fracción morenista, Zaira Cedillo. Diputada, muy buenos días, muchas gracias.
4: Hola, buenos días.
1: Gracias por tomar la llamada, diputada. Que podamos tener su perspectiva en cuanto a las acciones que se han impulsado desde el gobierno federal en conjunto con el gobierno del Estado de México. ¿Considera que ya se está haciendo una diferencia significativa? ¿Ya se está sintiendo el impacto?
4: Bueno, pues muy contenta estoy yo porque la presidenta de la República hoy tiene una gran presencia en los municipios mexiquenses, en el Estado de México, junto con nuestra gobernadora, y además que por fin hay un trabajo coordinado. La verdad es que ahora cada semana se reúne la presidenta de la República con la gobernadora y por lo menos con los alcaldes de la zona oriente del Estado de México, así que por varios años habíamos tenido el problema de los baches, las avenidas colapsadas, y hoy estamos viendo esta transformación que llega con este trabajo coordinado.
1: En particular para el municipio de Ecatepec, como parte de la zona oriente, nororiente, ¿cuáles son los retos que aún enfrentan? ¿Qué más están necesitando?
4: Bueno, mira, la verdad es que ha habido una gran inversión. Ahorita son 75,000 millones que se está invirtiendo en conjunto, gobierno federal, del estado y 10 municipios del oriente, incluyendo, por supuesto, a Ecatepec. Tenemos grandes problemáticas. El tema del desabasto del agua lo venimos sufriendo desde hace algunos años. De hace 5 años hacia acá se ha aseverado. Sin embargo, hoy hay esta tensión, se están cambiando redes, se instaló ya un pozo maestro en la parte de Ciudad Cuauhtémoc, va a haber otro en la quinta zona de Ecatepec, ya se está verificando en dónde se va a construir. Es un trabajo que está haciendo la Conagua junto con la CAEM en nuestro municipio. Es como de las necesidades más urgentes que tenemos, y justo la semana pasada se acaban de aprobar 500 millones más adicionales a todo este plan que se ha estado trabajando durante este año para que de verdad llegue el agua por la red a nuestras vecinas y vecinos. Aunado, pues tenemos la problemática de los drenajes, ya que pues de hace 60 años que iniciaron las colonias, 50, 30, nunca ha habido mantenimiento. Siempre los gobiernos se preocuparon porque se ve por encima y nunca por nuestras redes ni de drenaje ni de agua. Así que hoy tenemos que atender todas esas problemáticas, pero también decir, como lo comento, se acaban de aprobar 500 millones más para atender el tema del agua y así va a tener que seguir siendo, y también los diputados tenemos que apoyar y pelear por más recursos. Estamos pues a unos meses de analizar nuevamente el presupuesto y vamos a tener que jalar más recursos para atender estos temas.
1: Claro, diputada Sara Cedillo, hablando del tema del agua, impulsaste una iniciativa para fortalecer las sanciones contra el robo de líquido. ¿Qué pasó con esto? ¿Qué resultado hay?
4: Bueno, mira, fue como recuerdas, yo espero que, porque lo platicamos, ¿te acuerdas?
1: Aquí, sí.
4: En tu espacio. Fue muy bien tomado por los distintos grupos parlamentarios. Eso, pues es una gran señal, porque a todos nos interesa dar solución a nuestros vecinos. No solamente pues en cambiar las redes, que hay redes muy antiguas en todas las colonias y en todos los municipios del Estado de México, sino también en no permitir que continúe este llamado huachicoleo, este robo del agua, la extracción ilegal, el cúmulo ilegal de este vital líquido para todas y para todos. Fue muy bien aceptado, pero también hay que decirlo, que somos parte de un proyecto de transformación nacional. La presidenta de la República ya salió con esta nueva ley de aguas, fue aprobada en el Congreso de la Unión. Ahora el Estado de México ya está trabajando también su propia ley de aguas, en donde pues ya no solamente este tema que yo presenté, sino también yo me acuerdo muy bien que en esa plática que tuvimos la oportunidad de estar en tu programa, pues comentábamos, y tú hiciste mucho hincapié en el tema irregular, sistemas, por ejemplo, autónomos, sistemas comunitarios, en revisar el tema de las concesiones. Entonces, es verificar cómo está funcionando hoy todo el sistema de aguas en el Estado de México. Va a venir una importante regulación. No es una persecución por quienes se dedican a la distribución, sino hoy todos tienen que trabajar al margen de la ley, y nos va a ayudar muchísimo esta nueva ley de aguas. La propuesta que nosotros presentamos va a ser incorporada y nos vamos a estar ahí también pendientes para seguir abonando al tema.
1: Claro. Diputada, hablando de política, y como muchos ya tienen la mira puesta en 2027, en el tema de la igualdad sustantiva, ¿qué pendientes tenemos? ¿Qué previsiones hay que tomar?
4: Bueno, mira, yo creo que nos ha ayudado mucho hoy al tema de la paridad, desde que en 2019 se aprobó este tema de la paridad sustantiva en todo, porque se inició con el tema de los gobiernos paritarios, la obligación de los partidos políticos a tener 50% de candidaturas para mujeres, 50% de candidaturas para hombres. Aumentamos nosotros, fíjate, el Estado de México, no hablo únicamente de mi partido, de Morena, sino en el Estado de México pasamos de 2021 a en el 2024 tener más del doble de presidentas municipales. Entonces, esto ha abierto las puertas a que más mujeres participen, a que nos representen, a tener gobiernos cercanos, a tener una visión distinta, porque también decirlo, la forma de gobernar de las mujeres es distinta a la de los hombres. Y de 2021 al 2024, en este último proceso electoral, dimos un enorme salto, ¿no? De 22 presidentas municipales a más de 40. Entonces, tenemos que seguir avanzando. Fíjate que con la última reforma que tuvimos respecto al tema del Poder Judicial, creo que comenzamos con el pie derecho, porque se tomó en cuenta la paridad de inmediato desde su primera elección. Y es algo que no sucedía, incluso cuando nos referíamos al Poder Judicial, a magistrados, ministros, jueces, lo hacíamos así, en particular, de forma refiriéndonos a los varones, ¿no? Magistrados, jueces, hacia ellos. Hoy pues tenemos paridad en esta primera elección que tuvimos y va a seguir fortaleciéndose.
1: Muy bien. Diputada Zaira Cedillo, pues agradecemos mucho que hayas tomado la llamada esta mañana. Hay temas ahí que tenemos que observar cómo evolucionan, como los que has comentado, y lo que venga para los próximos periodos del Congreso Mexiquense, así que seguiremos platicando. Muchas gracias.
4: Muchas gracias, un gusto saludarte y un saludo a toda tu audiencia. Que tengan un bonito día.
1: Gracias, igualmente. Ya son las 8 de la mañana, 48 minutos, 8:48.
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1: Ya son las 8:51. Estimado Paul, muy buenos días. ¿Qué dice la opinión pública hoy?
16: Muy buenos días, Oscar, a ti y al auditorio. Pues mira, vamos a platicar acerca del más reciente reporte de la ONU, de la Organización de Naciones Unidas, sobre las drogas, en la que advierte que el mundo está entrando en la era de las drogas sintéticas de alta adicción. Esta es una situación muy pues muy importante, porque advierte que pues eventualmente los estados no están preparados para enfrentar esta nueva amenaza. Y es muy importante señalar que este consumo de drogas está creciendo a nivel global. Me refiero a las drogas sintéticas en relación a las drogas llamadas vegetales y naturales, como la marihuana. Las drogas sintéticas, como las metanfetaminas, los ácidos, están creciendo entre la población adolescente, adulta. Millones de personas, pues obviamente, están consumiendo este tipo de productos. De una manera pues importante, lejos de contenerse, el mercado de drogas ilícitas se está expandiendo y gana nuevos consumidores día a día. Y esto es debido a que las drogas son más adictivas, estas nuevas drogas, y más letales y más baratas en este sentido de producir. Fentanilo, opioides sintéticos, metanfetaminas, tienen una capacidad de dependencia mucho, mucho más alta. Se habla de que puede ser hasta 50 veces más potente que la heroína, y las cantidades mínimas pueden ser provocar sobredosis mortales. Son sustancias diseñadas para generar enormes ganancias a costa de una devastación humana igualmente enorme. El crimen organizado en este sentido entró en el negocio perfecto. Las drogas sintéticas ya no dependen de cosechas ni de territorios específicos. Se fabrican en laboratorios clandestinos prácticamente en cualquier lugar, como en la serie más famosa vista de la televisión. recordarás que no recuerdo en este momento el nombre, pero es muy famosa porque se hacen en los laboratorios a partir de los conocimientos básicos de un profesor de química, recordarás. Y esto sucede lamentablemente pues en muchas ciudades. En otras palabras, el narcotráfico se ha modernizado y se ha vuelto más rentable, más flexible y más difícil de combatir. Uh-huh. Esto ya no es una crisis de seguridad, Oscar, es una crisis de salud pública. Más consumo significa más sobredosis, más enfermedades mentales y más personas que necesitarán tratamientos especializados. Sin embargo, como lo hemos visto en muchos países como México, la infraestructura no está preparada para responder a este desafío. Se sigue hablando del tema principalmente desde la óptica de seguridad pública. Sin embargo, el verdadero desafío está llegando a hospitales, centros de salud y comunidades enteras. México enfrenta una vulnerabilidad particularmente grave en este sentido, porque se encuentra en una posición estratégica dentro de las rutas de producción y tráfico de drogas sintéticas. Pues obviamente muy cerca de Estados Unidos, uh-huh. Un mercado muy grande, y obviamente arrastra enormes desafíos en materia de salud pública, como lo hemos visto en los últimos sexenios. La salud pública no ha sido prioridad, la infraestructura, los recursos, pues no se han ido a la salud pública, se van a otros lugares. Y bueno, pues no es como en Dinamarca, como diría el célebre o la célebre el célebre López Obrador. La atención de las adicciones y la salud mental continúa siendo deficiente y desigual. Y esta es la gran paradoja. Las organizaciones criminales están sofisticando y diversificando más rápido que lo que el Estado fortalece sus capacidades de prevención y tratamiento. Esta es una gran advertencia, uh-huh. Oscar, para todos los países, pero particularmente para países como México y en América Latina. Las drogas sintéticas no solo representan un problema de seguridad, son una amenaza para la salud, la productividad, la cohesión social. Y si no se invierte en prevención, tratamiento y atención integral de las adicciones, mañana, en el futuro cercano o quizás ya en el presente, el costo no se medirá solamente en estadísticas, sino en vidas perdidas, familias fracturadas y sistemas uh-huh. de salud cada vez más rebasados, pues como lo hemos visto, lamentablemente.
1: Caramba. Muy bien. Gracias por ponerlo en perspectiva, Paul. Seguiremos en el tema. Buen día.
16: Encantado, Oscar. Saludos.
1: Saludos. Ya son las 8 de la mañana con 55 minutos. 8:55. Fíjense que el periodista Ignacio Gómez Villaseñor está advirtiendo que se han reactivado la venta de 10 años de registros de llamadas al 911 y al 089 del Estado de México. Él ha advertido que, pues aunque se ha negado o intentado negar la vulneración, ha corroborado que los datos son reales y así exponen a víctimas de múltiples delitos. Y el delincuente asegura que esta base puede utilizarse para realizar análisis de seguridad, planeación urbana y muchos otros estudios. Sin embargo, el riesgo, advierte Gómez Villaseñor, está en los fraudes y extorsiones. Las mismas personas denunciadas a través de estas llamadas, con registros actualizados hasta 2026, podrían identificar quién las denunció, dónde vive, cuáles son sus teléfonos y otros datos sensibles, por lo que es sumamente grave que esto haya ocurrido y que no sea reaccionado como lo amerita el caso. Alerta. Ya son las 8:56. ¿Qué más tenemos, Rafa? ¿Qué más suena desde Palacio?
7: A la conferencia matutina, precisamente para hablar del tema del Mayo Zambada, y es que la presidenta Claudia Sheinbaum continúa dándole seguimiento a este asunto que inició ayer en su conferencia y luego en la conferencia de la Fiscalía. Bueno, la presidenta dice que el fin no justifica los medios respecto a la presunta violación de la soberanía por parte de los Estados Unidos, parte de lo que dijo la presidenta.
17: Pero el asunto aquí es si hubo una violación a la soberanía. Porque, repito, el fin no justifica los medios. Por supuesto que este capo de la droga, este líder del cártel de Sinaloa, pues qué bueno que está detenido. Aquí tenía orden de aprehensión. Pero el asunto es si hubo una violación a la soberanía en esa detención. ¿Por qué no platicas, Roberto?
7: Bueno, ahí le daba paso a Roberto Velasco para continuar sobre ese asunto. También afirmó que hubo una primera versión sobre el caso del Mayo y Joaquín Guzmán López que posteriormente habría cambiado
18: al FBI.
17: Lo que no explica es cómo es que el propio FBI presenta el avión en una feria como si hubiera sido un operativo del FBI. Esa es la contradicción. El ex embajador dice lo mismo que dijo hace 2 años. Pero el problema es que recientemente se presenta el avión como un operativo del FBI en una feria. Además de un reportaje que sale en un periódico. Pero el problema es que hay una contradicción. Y de acuerdo con la fiscalía, hay falta la verdad por parte del ex embajador. Eso es lo que nosotros estamos planteando. Hay quien ha dicho, y esto es muy importante, que la presidenta no debería de preocuparse por este tema y debería de ocuparse de otros temas. Me ocupo de todo lo que me corresponde, todos los días.
7: Ahí lo que dice respecto a este tema del avión.
1: Pues sí, hay muchas interrogantes, lo dijimos desde temprano, hay muchos cabos sueltos aquí que se tendrán que anudar para esclarecer el panorama y desde luego procurar que la relación bilateral, que se tensa mucho por este asunto, pues se pueda llevar hacia un mejor terreno. Y también yo creo que hay que destacar de esta conferencia que hoy la presidenta se ha desmarcado de un asunto protagonizado por la ministra Lenia Batres y que ha circulado mucho en los últimos días, en relación a que Lenia Batres defiende que se le cobren impuestos a beneficiarios cuando cobren recursos del Afore de un trabajador fallecido. También que se abra el debate para que herencias y legados también paguen impuestos, siendo que a lo largo de la vida, pues esto seguramente pagó impuestos. La presidenta dice que no es propuesta de su gobierno, aunque la opinión de la ministra sea válida, no es algo que ellos estén planteando o que vayan a trabajar, aunque en otros países pues sí se graben las herencias. Ojalá no lo perdamos de vista. Ya nos vamos, muchas gracias por su atención, pasen un grandioso jueves, nos oímos y nos vemos muy pronto.
0: 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Son las 9 en punto.
17: Bueno, vamos a esperar. Recuerden que ellos rompieron relación con nosotros, distinto al caso de Ecuador. Nosotros rompimos relación porque ellos invadieron nuestra embajada. En el caso de Perú, ellos rompieron la relación.
18: Claudia Sheinbaum, presidenta de México.
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0: 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Son las 9:32.
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Son las 10:30. 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

0: 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Son las 11, con un minuto. 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

0: 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Son las 11:30.
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0: 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Son las 12 con 2 minutos.
1: 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En ese caso, como en todo, ni la amistad ni los cargos están por encima de la ley.
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0: 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Son las 12:32. 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
5: Ultra Noticias te informa ahora mismo que la presidenta Claudia Sheinbaum descartó que su gobierno contemple por ahora la creación de nuevos impuestos o el aumento de los existentes. Expresó su desacuerdo con la propuesta de aplicar un impuesto a las herencias planteada públicamente por la ministra Lenia Batres. El secretario de Relaciones Exteriores, Roberto Velasco, informó que por instrucción de la presidenta Claudia Sheinbaum, la Secretaría de Relaciones Exteriores impulsará nuevas acciones legales para exigir justicia por la muerte de 17 mexicanos en Estados Unidos. El coordinador general del Servicio Meteorológico Nacional, Fabián Vázquez Romaña, informó que México se dirige hacia un evento de El Niño con una probabilidad de establecimiento de entre 97 y 100%, así como un 63% de probabilidades de que alcance la categoría de muy fuerte entre noviembre y enero del 2027. Por último, si te encuentras manejando, recuerda utilizar el cinturón de seguridad, ya sea en tramos cortos o largos, en ciudad o carretera, maneja con precaución. Te informó Karina Bernal para Ultra Noticias, síguenos en redes sociales.
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1: Ultra Noticias te informa ahora mismo que Ixtlahuaca reforzará operativos contra establecimientos que vendan alcohol sin licencia vigente. La medida se anunció tras detectar un negocio de alimentos en el mercado municipal que ofrecía bebidas alcohólicas al copeo sin contar con el permiso actualizado. Comercios amplían la vigilancia policial en Atlacomulco con 450 cámaras conectadas al C5. La red de videovigilancia privada se incorporó al monitoreo en tiempo real de los centros de control. Restaurantes del Estado de México cierran etapa mundialista con resultados bajos. La Canirac reportó que el mayor incremento de comensales se concentró en los encuentros de la selección mexicana. Todo esto y más estaremos conversando a la 1:55 de la tarde en A Buena Hora con Oscar Glenn. Te informó Karina Bernal para Ultra Noticias. 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

0: Hola, hola, ¿cómo te va? Muy buenas tardes. Qué gusto poderte saludar. Ya estamos juntos en esta tarde del jueves 9 de junio del 2026. Soy Oscar Glenn y en nombre de todo el equipo te agradezco muchísimo y muy sinceramente que nos permitas acompañarte. ¿Qué tenemos en el menú de hoy? De entrada, vincularon a proceso al alcalde de Metepec, Fernando Flores, acusado de abuso de autoridad. Pese a ello, pues él seguirá en el cargo porque le fue impuesta la medida cautelar de presentación periódica. No hay prisión preventiva. Él, al salir de la audiencia, pues asegura que enfrentará el proceso ejerciendo su derecho a la defensa de su inocencia y además garantizando que el gobierno continuará funcionando de manera eficiente y dando resultados como lo acostumbra la gente de Metepec. También han declarado que es privada la audiencia de la alcaldesa de Tenancingo ante un grupo de pobladores que se manifestaron en su contra a las afueras de los juzgados pidiendo su destitución. Toman esta medida y veremos qué resulta. También te informamos que liberan a funcionario estatal y exalcalde de Otzoloapan, detenido hace una semana en la operación Enjambre. ¿Por qué? Te lo vamos a platicar. Y además tenemos información que hoy la presidenta Claudia Sheinbaum descartó que su gobierno contemple por ahora la creación de nuevos impuestos o el aumento de los existentes. También expresó su desacuerdo, y este fue el motivo original, desacuerdo con la propuesta de aplicar un impuesto a las herencias que planteó públicamente en sesión de la Suprema Corte la ministra Lenia Batres. Dijo, eso no es asunto nuestro, no hay ningún planteamiento similar o cercano de parte del gobierno de México, lo acotó la presidenta así.
1: Por lo pronto no lo tenemos planteado. Si llegara a plantearse, pues ya se explicaría. Pero por el momento no lo tenemos planteado. Pero no sería para la gente. En todo caso serían otros mecanismos de mayor recaudación. Pero al momento no lo tenemos programado. Pues no lo tenemos programado, entonces no podría platicarte. Pero no afectaría de ninguna manera al pueblo de México. No estoy de acuerdo. Es opinión pues de la ministra y tiene todo derecho de tener una opinión. En nuestro caso no creemos que deba agravarse las herencias.
0: ¿Qué te parece? Pues la ministra Batres lo soltó en la sesión de la Suprema Corte la semana pasada y causó revuelo y obviamente repudio. Le fue dicho coloquialmente como en feria. No gustó que hiciera una argumentación en ese sentido la ministra, que al final recapacitó y dijo, bueno, no nos toca legislar, pero soltó ahí la bomba. La presidenta Sheinbaum además señaló que la Fiscalía General de la República será la encargada de explicar las circunstancias en las que fue extraditado el piloto presuntamente relacionado con el traslado de Ismael Zambada García y de uno de los hijos de Joaquín Guzmán Loera. Resultó ayer que la Fiscalía salió a exponer sobre el tema que lo habían tenido detenido, se los pidió a Estados Unidos en extradición y lo mandaron. Ya son las 2 de la tarde con... No, con 30 segundos. Las 2 con 30 segundos y aquí estamos a buena hora. Gracias por prender tu radio con nosotros. Continuamos.
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1: Todos vimos un video que subió la víctima a las redes sociales, en donde es evidente que hay violencia por parte de Víctor. En ese caso, como en todo, ni la amistad ni los cargos están por encima de la ley.
3: Claudia Sheinbaum, presidenta de México.
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0: Son las 2 de la tarde con 5 minutos, 2 y 5. Continuamos a buena hora, ya sabes, con la mejor música del mundo aquí acompañándonos y con algún propósito. Siempre, siempre es así. Karina Bernal, muy buenas tardes. ¿Qué escuchamos y por qué?
1: Muy buenas tardes, Oscar Auditorio. Escuchamos Lemon Tree porque hoy es Día del Árbol, una fecha que invita a reconocer la importancia de los árboles para el equilibrio ambiental y la vida humana. A nivel mundial se estima que existen alrededor de 3 billones de árboles, es decir, cerca de 400 árboles por cada persona, de acuerdo con estudios científicos publicados en la revista Nature. Además, los bosques cubren aproximadamente 31% de la superficie terrestre del planeta, según datos de la Organización de las Naciones Unidas para la Alimentación y la Agricultura, para que pues ubiquemos un poco la dimensión. Los árboles cumplen funciones esenciales para el medio ambiente. Un árbol maduro puede absorber en promedio entre 20 y 22 kilogramos de dióxido de carbono al año, contribuyendo a mitigar justo los efectos del cambio climático. También producen oxígeno, regulan la temperatura, conservan el agua y ayudan a prevenir la erosión del suelo.
0: Perfecto. Gracias. Ya son las 2 de la tarde con 6 minutos.
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0: Dos de la tarde con 7 minutos. Así, a la buena. Tenemos que informarte, pues, que el gobierno del Estado de México llevó a cabo una jornada de restauración hidrológico forestal. Esto fue en el Cerrillo Piedras Blancas, municipio de Toluca, donde se intervinieron 4 hectáreas para mejorar la infiltración de agua, conservar el suelo y favorecer la regeneración del bosque. En la actividad han participado cerca de 300 personas y se realizaron trabajos de preparación del terreno, así como establecimiento de 4,000 plantas forestales, pino, cedro blanco y sauce llorón principalmente, y esto se desarrolla según criterios técnicos orientados a recuperar la funcionalidad de los ecosistemas y fortalecer los servicios hidrológico ambientales.
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0: Aquí te informo que el gobierno de México dio a conocer que emprenderá nuevas acciones para exigir justicia por la muerte de 17 connacionales en Estados Unidos, y esto además de impulsar pues acciones legales ante instancias nacionales. El tema es que estos casos están relacionados con operativos y centros de atención del ICE, del Servicio de Inmigración y Control de Aduanas. Del total de fallecimientos, 14 ocurrieron mientras los mexicanos se encontraban bajo custodia y 3 durante operativos. Como parte de las medidas, las autoridades van a buscar fortalecer la atención y acompañamiento a las familias de las víctimas, y también pues van a tratar de que se esclarezcan las circunstancias de cada caso y determinar si existieron responsabilidades.
3: Es decir, pues vamos a pasar del ámbito diplomático para acudir directamente ante las fiscalías de Estados Unidos para presentar denuncias sobre estos hechos, solicitando que se investigue en el ámbito penal. Segundo, vamos a iniciar acciones civiles a las empresas que operan los centros de detención, con el envío de cartas de cese y desistimiento de acciones y condiciones violatorias de los derechos humanos que llevaron a la muerte de 14 mexicanos por parte de operadores privados de los centros de detención de ICE.

0: A quien escuchaste fue al canciller Roberto Velasco, secretario de Relaciones Exteriores, quien pues cumple la instrucción de la presidenta Claudia Sheinbaum, dado que el gobierno federal ha afirmado que la defensa de los derechos humanos de los mexicanos en el extranjero será un tema prioritario en la relación con Estados Unidos y por eso continuarán con todas las gestiones necesarias para garantizar justicia y evitar que estos hechos queden sin respuesta.
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0: Aquí tenemos que hablar de lo que ha pasado con un conjunto de viviendas del bienestar asentadas en Veracruz. El Instituto del Fondo Nacional de Vivienda para los Trabajadores otorgó contratos por más de 2.900 millones de pesos en Veracruz a una empresa relacionada con la construcción de estas viviendas del bienestar que recientemente, con una lluvia intensa, presentaron una serie de daños de consideración. Los contratos corresponden a proyectos de vivienda social en diferentes municipios veracruzanos. Entre ellos destaca un convenio para la construcción de más de 3.500 viviendas en el mismísimo municipio de Veracruz y otros desarrollos en localidades como Perote. La empresa beneficiada ha sido vinculada con desarrollos habitacionales que registraron afectaciones en infraestructura urbana y servicios básicos tras las lluvias intensas recientes, y eso de inmediato ha generado señalamientos sobre la calidad de las obras ejecutadas. Ante estos hechos, pues el tema ha generado también señalamientos y cuestionamientos sobre el seguimiento que deben tener las obras de vivienda social y la responsabilidad de las empresas constructoras en la atención de los daños reportados. ¿De qué sirve que le digan a la gente, vas a tener con 600 mil pesos una nueva vivienda digna, una vivienda de calidad, si con las primeras lluvias todo el panorama se descompone, toda la infraestructura de las áreas comunes parece que la hubieran sacudido de un plumazo y todo quede destrozado y cuestionablemente funcionable? Pues eso es lo que recientemente ha pasado, y por eso la gente del estado de Veracruz, para empezar, pues está manifestando su descontento, su preocupación, y cuando esto se ve en un proyecto que se presume es estelar, pues todo empieza a cuestionarse. Ojalá que no sea simple y sencillamente dinero perdido y un programa fracasado.
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0: 2:12 p.m. Te informo también que la gobernadora del Estado de México, Delfina Gómez, entrega 2.650 becas para el bienestar por permanencia académica a hijas e hijos de policías operativos de la Secretaría de Seguridad del Estado. Hay una inversión ahí de 13.2 millones de pesos y estos apoyos benefician a estudiantes de educación básica, media superior y superior de 90 municipios. Imagina qué felicidad o qué esperanza puede alimentar el que los hijos de los servidores públicos reciban este tipo de apoyo que quizá en otro tiempo no lo habrían imaginado. Además, en el marco del Día Internacional de la Destrucción de Armas de Fuego, el Gobierno de México dio a conocer que a través de la Secretaría de Seguridad y Protección Ciudadana hay una invitación para la ciudadanía para que participen en la inauguración de las Jornadas de Paz y Desarme Voluntario el próximo 9 de julio, es decir, hoy, en San Salvador Atenco. Estarán pues arrancando con esto, y la invitación está dirigida a las y los habitantes de Atenco y municipios vecinos para que formen parte de esta jornada, conozcan los servicios que ofrecerán las instituciones involucradas. Después de este noticiero, pues estarán llevando a cabo todas estas acciones allá en el oriente del Estado de México, y ya te estaremos platicando detalles. Además, el alcalde de Toluca, Ricardo Moreno, y la presidenta del DIF municipal, Rocío Pegueros, han presentado algo que llaman Toluca se pone en ritmo. Karina Bernal, ¿esto para qué va a servir?
2: Se pone interesante porque con esto es un concurso de baile, un programa que está promoviendo la convivencia y también reconoce la aportación, pero de las personas adultas mayores. Va a recorrer las 5 regiones de la entidad y va a concluir con una gran final en el Teatro Morelos, y ahí en nuestras redes sociales pueden encontrar todos los detalles.
0: ¿Tú crees que los tolucos saben bailar o no?
2: Pues nada más hay que irnos aquí a los portales para ver los pasos que se avientan, y más los adultos mayores, que la verdad tienen mucho empeño.
0: ¿Con un estilazo?
2: Empeño.
0: Sí. Sí, sí, de trajecito.
2: Claro,
0: corbata,
2: el porte.
0: Ellas de vestido, taconcito, algunos zapatos de charol, sombrero con pluma.
2: Así
0: no,
2: es.
0: No, estilazo, estilazo, estilazo. Y entonces esto también va a ser una buena convivencia y un buen incentivo. Así que éntrenle o apunten a sus papás o a sus abuelitos también, o ¿no?, al tío o a la tía, porque eso puede ser divertido y provechoso. 2:14.
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0: Aquí justamente andamos de preguntones, sembrando dudas, provocando reflexiones. ¿Cuál es el tema, Karina?
2: Así es, en distintos municipios del Estado de México, habitantes enfrentan retos relacionados con la atención de servicios públicos como alumbrado, agua potable, recolección de basura, mantenimiento de calles y seguridad. Por ello, buscamos conocer la percepción de los mexiquenses sobre las áreas que requieren mayor atención por parte de las autoridades. Estamos preguntando, ¿qué servicio público consideras que necesita más atención en tu municipio y por qué? Vamos a escuchar las primeras respuestas.
3: Pues considero que al menos en la parte de mi municipio, que es Sinacantepec, tenemos bastante escasez de agua y también el tema de la recolección de basura, porque claramente es un problema que sí afecta, porque muchas de las familias del barrio donde vivo, la mayoría no tienen un sistema como una bomba eléctrica o algo de este estilo para la recolección de agua.
4: Considero que los servicios más necesitados para nosotros como serían todos, pero más yo creo que nos interesa mucho más la seguridad, y de ahí se derivarían también en segundo lugar el mantenimiento de las calles y la basura, pero en realidad lo que más nos importa es la seguridad para nuestros hijos, para nuestra familia y para nosotros mismos.
2: Ahí parte de las respuestas. Recuerden comunicarse al 722-571-0578, el número de WhatsApp en cabina, y también a través de nuestras redes sociales, @ultranoticiasedomex.
0: Perfecto. Ya son las 2:16.
1: Municipales.
5: Laura Velázquez Florencio, activista contra el feminicidio y promotora del derecho de las mujeres a ocupar el espacio público, falleció tras ser atropellada mientras circulaba en bicicleta sobre el circuito exterior mexiquense en Ecatepec. Una disputa por la operación de la ruta hacia San Felipe del Progreso derivó en un enfrentamiento campal entre integrantes de distintas bases de taxis en Ixtlahuaca. La pelea, registrada en video, dejó varias personas lesionadas. La sexta edición del Festival Internacional de las Luciérnagas 2026 se realizará del 24 al 26 de julio en Amecameca, Tlalmanalco y Ecatzingo, con India e Hidalgo como invitados especiales. Habrá actividades culturales, gastronomía y artesanías.
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8: Dos de la tarde, 19 minutos. Continuamos a buena hora y vamos a la clave de la información. Gerardo García, ¿qué pasó hoy en la audiencia del presidente municipal de Metepec? Cuéntanos, por favor.
9: Hola, ¿qué tal? Muy buenas tardes, Oscar, y también a nuestro auditorio de Ultra. Pues, Oscar, reportar precisamente lo que ya veníamos anunciando, precisamente que el alcalde de Metepec, Fernando Flores Fernández, fue vinculado a proceso por este delito de abuso de autoridad, esto en contra de su sobrina Paola Lucero Enis, de la administración pública, por esta agresión que ocurrió el 4 de junio. Pese a ello, seguirá en su encargo al seguir vigente la medida cautelar de presentación periódica y de no prisión preventiva. Fue un juez que determinó que se tienen los datos de prueba presentados por el Ministerio Público como idóneos, suficientes y pertinentes de que el político y empresario habría irrumpido de manera indebida y violenta ostentando su cargo en este conflicto familiar ocurrido al interior del Club Deportivo La Asunción. Por ello, estableció 2 meses para el cierre de investigación complementaria, misma que vence el 3 de septiembre. Además, el Ministerio Público adelantó que en este tiempo ampliará las declaraciones de los testimonios, más de 5, y una pericial de identificación humana. De acuerdo al juzgador, la defensa del político no desvirtuó en ningún dato de prueba que presentaron los agentes del Ministerio Público, que fueron diversas entrevistas, además también de lo proporcionado con testimonios y también el material también audiovisual que fue publicado en las redes sociales. Indicó que el alcalde es señalado como autor material del delito de abuso de autoridad cometido en contra de la administración pública estatal, esto al cometer una conducta arbitraria e indebida, y es que él, cuando se presentó el 4 de junio a las 8:55 horas, arribó al lugar de acuerdo a estos datos de prueba de manera violenta, ostentándose bajo su encargo al declarar: sí puedo pasar, soy la autoridad. Asimismo, al haber ordenado abrirse las puertas, así como hizo uso de sus guardias de seguridad que iban armados, que son policías, y esto que generó miedo, es decir, utilizó recursos materiales y humanos de la administración municipal, pues en ningún momento pidió a los uniformados que no participaran de estos hechos. Esto es lo que está argumentando el juez a partir de estos datos de prueba. Sin embargo, el alcalde de Metepec anunció que seguirá con su defensa, que respeta esta resolución por parte del juez, y además también indica y precisa que no hay no le impide este proceso en su contra seguir al frente del ayuntamiento. En estos términos lo dijo después de esta audiencia.
10: Pues esta resolución pues es la continuación del juicio. En unas horas más daremos un posicionamiento. Sigo siendo alcalde.
8: Bien, pues la presunción está y ahora tendrá que transcurrir el tiempo para que se defina todo esto. Estaremos pendientes, Gerardo. Y oye, por otra parte, el caso

0: caso de Tenancingo, que también pues ha tenido que comparecer ante los tribunales, ¿en qué va?
1: Así es, Oscar, en medio de protestas, la alcaldesa de Tenancingo, Nancy Nápoles Pacheco, acudió a la audiencia de formulación de imputación por la acusación de haber simulado su secuestro, aunque la misma fue declarada privada. El edil acudió con su defensa legal, aunque el juez acordó que la audiencia no fuera pública porque hay dos imputados que no han sido detenidos. Hay que recordar que junto a ella también se está pues señalando tanto a su esposo como también cuñado. Al respecto, el Ministerio Público coincidió que había información que si se ventilaba de forma pública podrían obstaculizar la investigación y al debido proceso. Previamente la fiscalía señaló que la política es investigada por haber planeado su secuestro en conjunto con familiares para cobrar un rescate que pagarían con el dinero del erario para cubrir el desfalco de su administración. Fue después de las 9 de la mañana que también un grupo de personas armó una protesta en contra de la alcaldesa a las afueras de estos juzgados de Tenancingo. Los inconformes exigen la destitución de la presidenta municipal emanada de Morena, y es que se tratan de comerciantes, pobladores, inmigrantes de Tenancingo, quienes pues están inconformes con la administración actual que encabeza Nancy Nápoles Pacheco. En este lugar también denunciaron que a lo largo de su gestión de la morenista, es decir, 1 año y 7 meses, han sufrido porque no los deja trabajar y cada vez le suben más las cuotas de agua predial y también servicios. Pues Oscar, esta audiencia pues fue necesario para que también se expresaran estas inconformidades que ya también han estado presentándose en el municipio desde meses atrás. El reporte también en esta materia.
0: Oye, para cerrar contigo, el caso de Otzoloapan, finalmente se da aquí una reaparición que acaba por ser pues una buena nueva, la liberación de un funcionario estatal.
1: Sí, Oscar, precisamente una semana de ser detenidos, el coordinador de gobierno de la zona sur sureste de la Secretaría General de Gobierno, Lino N., y el exalcalde de Oxoloapan, Santos N., salieron del penal del altiplano, esto en Almoloya de Juárez. Ambos fueron detenidos dentro de esta operación enjambre que ya es encabezada por el gobierno federal y en la que participaron la Marina y la Guardia Nacional, apoyados por parte de la Fiscalía General de Justicia del Estado de México. El excarcelamiento del penal de máxima seguridad del funcionario mexiquense y del exedil ocurrió durante las primeras horas del jueves. De acuerdo con la información oficial, el juez federal no contó con los elementos suficientes en contra de ambas personas por los delitos de secuestro exprés y sus nexos con la delincuencia organizada por parte del personal de la Fiscalía General de la República. Por el momento se desconoce si Lino N. y Santos N. aún tienen acusaciones pendientes por parte de autoridades federales. Pues lo más nuevo de estos tres asuntos que han marcado la agenda de la semana pasada y también en el último mes, Oscar.
0: Pues sí, habrá que ver si hay algún otro cargo en su contra. ¿Se reintegraría a su función en el gobierno estatal si no es así? ¿O ya desde ahora se reintegra? ¿Se sabe algo?
1: Oscar, no se sabe nada. Cuando hubo la detención precisamente de este coordinador general de la zona sur sureste del Estado de México, lo que expresó el secretario general de gobierno, Horacio Eduardo Olivares, que eran respetuosos de estas acciones que implementaba el gobierno federal y que también respaldaban también el combate a la corrupción, fue el pronunciamiento que se hizo. No se ha hecho más, entonces estaremos atentos si es que es reinstalado o definitivamente pues ya nombran a un nuevo encargado en esa área, en una zona, Óscar, que también es prioritaria y convulsa, la zona sur del Estado de México, que tiene presencia de este grupo criminal, la familia michoacana. Es esta característica especial y de ahí la relevancia de este cargo y las imputaciones que le estaban haciendo por parte de las autoridades federales de asuntos que no eran de la zona sur, sino de la zona norte, donde también este grupo delictivo ha extendido sus operaciones ilícitas.
0: Muy bien, pues sí, eran serias las imputaciones, como dices, y a ver si hay algo que subsista en todo esto, o de plano ya lo pueden exonerar al respecto. Sigamos pendientes. Gracias, Gerardo. Buena tarde.
1: Muy buena tarde.
0: Pues sí, fue un caso que fue bastante estridente y ahora recuperan su libertad, lo cual hace pensar en la debilidad quizá de los señalamientos. Al concluir el mes de junio, hablando de otro tema, 5 casas encuestadoras han posicionado a la presidenta municipal de Huixquilucan, Romina Contreras, como la alcaldesa mejor calificada del país y del Estado de México. Ahí tenemos que, pues, entre las empresas que ratifican a Romina Contreras como la mejor evaluada en la percepción de confianza en la entidad, está Massive Color, que en su medición de julio posicionó a Romina Contreras en el primer lugar, siendo la más alta entre sus homólogos incluidos en esta encuesta. Se suma a la evaluación de Demoscopía Digital también, que en el ranking de alcaldes del mes de junio la coloca igualmente en la primera posición en cuanto a aprobación ciudadana en la quinta circunscripción de México. Ahí la forman Colima, Michoacán, Querétaro y el Estado de México, y con un puntaje de 68.7%, asimismo a nivel estatal, ocupó el primer lugar con esta misma calificación entre 20 de sus homólogos. Y el Instituto Nacional Electoral reportó 13.184.533 votantes en el padrón y lista nominal, después que en enero 376.000 mexiquenses dados de baja por caducar la credencial, pues provocaron el movimiento del dato. El vocal ejecutivo de la Junta Local del INE en el Estado de México, Martín Martínez Cortázar, resaltó que avanzan en la campaña permanente de actualización de ciudadanos dados de alta y con credencial para votar, y dicen que existen condiciones para que la ciudadanía pueda acudir a los módulos de atención ciudadana, que asciende a 60 fijos y 15 móviles, para que obtengan y tramiten esta identificación oficial. 13.184.533 ciudadanos electores, potencialmente electores, en el padrón y la lista nominal. Ya son las 2 de la tarde con 29 minutos. 2:29, estás a buena hora a través de Ultra 101.3. Te recuerdo que recibimos todas tus propuestas y comentarios a través del 7225-710578, que es el WhatsApp de cabina. Y pues Francia y Marruecos siguen 0-0. No se ha abierto el marcador, ni con un penal que marcaron a favor de Francia. No hubo anotación. Resulta que el señor Mbappé, pues no la logró concretar, ¿eh? El arquero reaccionó en el lance a su lado izquierdo y se acabó. Le habían cometido la falta al propio Mbappé. Así que en estos cuartos de final que se están abriendo, nada se mueve hasta ahora. 2:30, estás a buena hora.
2: Estatales. Respaldan en comisiones iniciativas sobre elección judicial con la que se armonizará la constitución local con la federal, con reglas claras, mejoramiento de mecanismos de evaluación y rendición de cuentas, y que concluirá la renovación del Poder Judicial en 2028. La Secretaría de Educación llama a consultar la convocatoria de preregistro a la educación superior para el ciclo escolar 2026-2027 hasta este 31 de julio. Con más de 600 ofertas educativas, la segunda ronda se realizará este 22 de mayo. Con la entrada en vigor de la Ley de Bienestar Animal, se establecen multas de hasta 35 mil pesos a quien cometa actos de crueldad y maltrato animal, y de hasta 3 mil por colocar a un animal en condiciones no adecuadas de alojamiento, movilidad o higiene, además de arresto inconmutable de 36 horas.
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0: Dos de la tarde con 33 minutos, las 2:33, continuamos a buena hora a través de Ultra 101.3 y nos da mucho gusto recibir aquí en la cabina a la maestra Carmen Soto, directora del Medio Ambiente del Gobierno de Toluca. Directora, ¿cómo está? Bienvenida, buenas tardes.
11: Hola, ¿cómo estás? Buenas tardes, muchas gracias por la entrevista, que estamos a la orden.
0: Gracias, gracias, directora. Pues ha habido recientemente un asunto que ha acaparado la atención, como es la decisión de retirar 26 árboles de la Avenida Colón, una avenida emblemática que se ha caracterizado también pues por esta masa forestal. ¿La decisión a qué obedece, para quien no lo tenga claro?
11: Gracias. Bueno, se realizaron diversos recorridos y estudios fitosanitarios en Avenida Paseo Colón, y de los 1920 árboles se estuvo revisando cada uno de ellos y se determinó que era necesario la intervención en estos primeros 26 árboles. 20 de ellos tienen una inclinación ya muy severa y es un riesgo para la población, y 6 que se encuentran muertos en pie. Realmente la intervención debe ser sobre 45 árboles que se detectaron. Detectaron también 13 más que tienen ahí gusano descortezador, que es en los que vamos a intervenir únicamente para la restauración, descope y el saneamiento. Pero los 26 que se van a retirar es apenas el 1.3 de los árboles que están ahí en Paseo Colón. Sí, si bien sabemos que son unos árboles emblemáticos, es un paseo emblemático, también la instrucción del señor presidente Ricardo Moreno ha sido esta intervención para cuidar la seguridad de las personas que por ahí transitan, los vehículos, las mismas casas que se encuentran en esto. Estos 26 árboles que se van a intervenir, tenemos una ruta crítica donde ya se hicieron todos los estudios fitosanitarios, ya Protección Civil también ha identificado cada uno de estos árboles, y en alrededor entre julio y agosto estaremos realizando esta intervención.
0: Entre julio y agosto, o sea, en septiembre ya se concretó el asunto.
11: Tendríamos que ya terminarlo, y también quiero decirte que estamos teniendo el acompañamiento de la Universidad Autónoma del Estado de México a través de la Facultad de Ciencias, a través de la Facultad de Arquitectura, para ver lo del paisaje urbano, para que la sustitución sea, en primer término, con especies nativas, ¿no?, adecuadas para esa zona, y en segunda, que no afecte el paisaje urbano.
0: En septiembre ya estaría retirados y sustituidos.
11: Retirados y sustituidos estos 26. Por lo menos lo que tratamos también es que al momento de retirarlos, extraer el tocón, de acuerdo al tamaño del tocón, nosotros vamos a estar preparando el suelo, porque es una tierra que está comprimida por muchos años, que ha estado ahí, entonces vamos a estar poniendo ahí composta, vamos a estar tratando de nutrir la tierra para poder plantar algunos de estos árboles.
0: Excelente. Si es el 1%, pues 1.5%, podríamos pensar que es relativamente poca la diferencia que se puede notar.
11: Sí, realmente no va a afectar ni el paisaje urbano, ni tampoco estos comentarios que vamos a retirar un pulmón o que se van a derribar árboles. La intervención es necesaria por la seguridad.
0: Por seguridad, básicamente. Claro. Podrían venirse abajo.
11: Un árbol en esta temporada de lluvias, el peso de las ramas llega a ser hasta de 300 kilos. Entonces ya ha habido algunos incidentes de desquebrajamiento, de caída de un árbol que hubo en días pasados ahí en Sanborns. Entonces el presidente ha dado la indicación que primero la seguridad de la ciudadanía.
0: Claro, porque también es una zona habitada.
11: Es una zona habitada y además transitada. Hay muy transitada y hay mucho tráfico y hay mucha gente que sale a pasear los domingos ahí, inclusive ahí con sus mascotas, ¿no?
0: Claro, claro. ¿Se pueden plantar más árboles o solo se sustituyen los que se quitan?
11: Ahorita nada más se van a sustituir. Ya la zona no da para plantear más. Sin embargo, sí quiero comentarte que nosotros vamos a cumplir con la norma oficial en el sentido de la compensación. Es decir, si nosotros vamos a retirar vamos a sustituir estos 26, no solo lo vamos a sustituir con 26 más, sino estamos plantando en diversas zonas de la ciudad para la compensación forestal. Pues bueno, la meta es de 126 mil este año.
0: 126 mil, entiendo que ya empezaron también con toda la arborización de la capital.
11: Exacto, tenemos dos etapas, una es la forestal y otra es la urbana. En el caso de la forest, de la urbana, son 46,000 especies que vamos a estar plantando, incluyendo 100 jardines para polinizadores, uh-huh, de los cuales ya llevamos 56, y hemos estado a través de las diferentes áreas de la administración de, uh-huh, Yo Pongo Guapatoluca. Este fin de semana plantamos 9,000 y tenemos una meta para este otro fin de semana de 15,000.
0: ¿Quién participa en todo esto? ¿Cómo le hacen para sembrar tantos árboles?
11: Bueno, pues participan todas las áreas de la administración en diferentes polígonos, todas las direcciones a través de Yo Pongo Guapatoluca, pero también quiero decirte que estamos invitando empresas, asociaciones que se sumen a este gran reto que tenemos de poner a Toluca más verde.
0: Muy bien. El arbolado urbano es una cosa y otra...
11: El forestal.
0: El forestal. ¿El forestal dónde está?
11: El forestal, vamos a intervenir tres áreas naturales protegidas, que sería Toluca Alameda 2000, uh-huh, el Chinantecatl y el Parque Sierra Morelos.
0: ¿Ya pueden trabajar en el Alameda 2000? Porque entiendo que había ahí todavía algún tema legal para formalizar su intervención.
11: Realmente ya estamos trabajando, se ha venido trabajando. CEPANAF, si bien no tenemos un convenio formal, hemos estado trabajando coordinadamente, independientemente de los temas legales, para la restauración. Entonces, algunas empresas tienen muchos años que han adoptado predios, uh-huh, y que cada año van no solo a reforestar y a sustituir, sino también en diferentes épocas del año, pues hacer riego auxiliar, a, uh-huh, estar haciendo cajetes, o estar dando mantenimiento.
0: ¿Y eso cuándo tiene que culminar?
11: A más tardar la primera semana de septiembre.
0: Muy bien.
11: Año, nuestra temporada terminaría la última semana de agosto. Sin embargo, pues derivado que existe, uh-huh, una buena cantidad de lluvia, queremos aprovechar toda esta temporada, todo el agua que se está generando, y probablemente terminemos a más tardar la primera semana de septiembre.
0: ¿Y sería la meta del año?
11: Sería la meta del año, los 126,000.
0: Muy bien. ¿En algún otro lugar de la ciudad van a retirar árboles que sea necesario, o solo es el tema de Colón?
11: Solo es el tema de Colón y es un tema de seguridad.
0: Muy bien, para que lo tengan también claro.
11: La ciudadanía. Sí, y que tengan la certeza de que esto se ha hecho en base a estudios técnicos y científicos. Uh-huh. O sea, se tiene perfectamente identificado que estos árboles son los prioritarios en los que hay que intervenir por seguridad de la ciudadanía.
0: Muy bien. Donde la población, la ciudadanía tenga la necesidad o la inquietud de que se siembren árboles, que se aprovechen espacios, ¿se puede dirigir a ustedes? ¿Pueden hacer algo conjuntamente?
11: Por supuesto. De hecho, se han acercado diferentes asociaciones y agrupaciones que se están sumando con nosotros, pero invitamos a toda la ciudadanía, uh-huh, tanto para plantar o crear jardines para polinizadores como para estos temas de reforestación. Las puertas de la Dirección General de Medio Ambiente están a sus órdenes.
0: ¿Cuál es la particularidad de estos jardines polinizadores? ¿Cómo saber dónde puede aplicar algo así?
11: Son espacios en donde, por ejemplo, derivado a lo mejor de Isla de Calor o de algún otro lado, no podemos estar plantando más árboles, uh-huh, podemos generar jardines para polinizadores. Esto es con especies nativas que precisamente generen la polinización, ¿no?
0: Claro. Ya que se habla esto de bajarle la temperatura a las zonas urbanas, ¿cuál es nuestra meta en el caso de Toluca con estas medidas de plantado de árboles o arborización o restauración forestal?
11: Tenemos identificadas las islas de calor, sobre todo en la zona oriente, uh-huh, que es donde le vamos a dar mayor atención. Ahí también estamos implementando un programa de recuperación de humedales. Uh-huh. Tenemos dos, que es el Bordo de San Jerónimo y el Bordo de las Maravillas, donde vamos a estar haciendo diferentes acciones para la recuperación de su humedal. Ya se han empezado a hacer algunas acciones, como la esterilización de los caninos que se encuentran alrededor, uh-huh, callejeros, por supuesto, estos seres sintientes que andan ahí deambulando sin ningún tutor. Uh-huh. Entonces ya hemos estado estableciendo eso. La Universidad Autónoma del Estado de México nos está ayudando con los estudios precisamente para recuperar todos estos ecosistemas y que podamos bajarle el nivel a esas islas de calor que tenemos en la zona oriente y que nos están generando un cambio en los ecosistemas.
0: Claro, se percibe. ¿Cómo estamos en cuanto a los estándares como ciudad, como municipio, en lo que es la existencia de árboles y lo que es también el manejo de la temperatura con esta forestación?
11: Okay. Realmente ahorita Toluca sí es necesario, y por eso se tomó esta determinación por parte del alcalde en el sentido de intervenir más para la plantación de áreas verdes, porque sí, en los niveles de las islas de calor cada vez son, uh-huh, más alto y están más identificadas aquí en la en la ciudad, ¿no? Entonces, se tomó esta determinación de intervenir, de plantar más, porque estamos considerando que la barrera que teníamos del 1.5%, pues ya se excedió. Entonces, necesitamos bajarla. ¿Y cómo? Pues solamente con los pulmones. Por eso también se tomó la determinación de la intervención en los humedales, la recuperación, porque un humedal recupera más del 30% de un dióxido de carbono que una reforestación. Ajá. Entonces, estos humedales, ya nada más lo que tendremos que hacerlo es la conservación, ya claro. Están ahí. Entonces, la manera de conservarlos es recuperando su ecosistema.
0: Muy bien.
11: Y esto también se va a hacer en base a los estudios científicos que nos está haciendo la Universidad Autónoma.
0: Sí, que justo por eso preguntaba esta parte, porque pues a veces muchos temas en la administración se pasan por el manto de la política, se polarizan y se atoran. Aquí el tema es técnico, es de beneficio para todos, debe ser más allá de partidos y debemos involucrarnos todos.
11: Exacto. Y yo creo que aquí es muy importante que toda la sociedad tenga conocimiento de lo que se está haciendo, pero también invitarlos a participar. De hecho, por ejemplo, ahí en el caso del San Jerónimo, las autoridades giratarios, las autoridades auxiliares, como los delegados, están pues también muy interesados, y una vez que se tenga ya el plan de manejo, lo vamos a sociabilizar con toda la población para que ellos sepan que pues ese humedal es de ellos, cómo conservarlo y cómo en un futuro podrían tener ahí un proyecto ecoturístico.
0: Y que eso sería sensacional.
11: Y
0: yo creo que lo platicaremos en una ocasión posterior, directora. Ahora se me acaba el tiempo, pero sí me interesaba mucho que nos pueda dar detalle. Yo me acuerdo que hubo alguna vez un esfuerzo por sembrar árboles en la zona urbana y se los robaban a los cinco minutos.
11: Sí.
0: O los arrancaban, se los robaban y los aprovechaban. Bueno, algo menos malo era, pero sí, nada más era por fastidiar. Sí. Pues estábamos haciéndonos
11: el... Y si me permites, mismos, antes de cerrar, yo nada más quisiera decirte que desde el año pasado se ha trabajado un atlas arbóreo, en donde también han intervenido todas las áreas de la administración en los diferentes polígonos, identificando dónde hay cajete, dónde no hay, dónde se han robado estos arbolitos y es necesario sustituirlo, y es lo que vamos a hacer. Y la idea es pues invitar a la ciudadanía a que nos ayuden a adoptarlos, a cuidarlos, claro, y que en un momento dado tengan la seguridad de que no van a ser árboles tan pequeños, van a ser árboles por lo menos de 1.30, 1.50, los que se van a estar colocando en cada cajete.
0: Muy bien, y si quieren enterarse de esto, ¿a dónde se acerca?
11: A la Dirección General de Medio Ambiente, que estamos ahí aquí en la ciudad de Toluca, en la calle de Nigromante 212.
0: Perfecto. Directora, maestra Carmen Soto, le agradecemos mucho y seguro que aquí le vamos a estar llamando seguido para avanzar sobre
11: esto. Con todo gusto de compartir estos grandes proyectos.
0: Pues nosotros igual necesitamos ser más civilizados y tener una mejor ciudad entre todos.
11: Entre todos. Educación ambiental es la solución.
0: Sí, por supuesto, porque se ve, hay zonas en algunas metrópolis donde pasa uno de una colonia a otra y se siente la diferencia.
11: Sí.
0: Por los árboles.
11: Por los árboles, sí.
0: Eso queremos. Muy bien, gracias otra
11: vez. Gracias. Muchas a la gracias. Orden y buena tarde.
0: Buena tarde. Son las 2:45. 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Regresamos.
2: Nacionales. Las fuertes lluvias registradas en el puerto de Veracruz provocaron daños en el desarrollo de bosques de Río Medio, donde se construyen las viviendas para el bienestar, al generar un deslave que afectó banquetas, parte de pavimento, instalaciones de agua y electricidad. Habitantes del Pescado en Coyuca de Catalán, Guerrero, denuncian haber sido víctimas de ataques armados presuntamente perpetrados por integrantes de la familia michoacana. Aseguraron empleo de armas de fuego y drones para agredir a la población. La presidenta Claudia Sheinbaum instruyó al director general del Instituto Mexicano del Seguro Social, Zoe Robledo, y a la secretaria de Anticorrupción, Raquel Buenrostro, revisar y esclarecer la contratación vinculada con las empresas Nexus y UPAX.
12: Vamos a pedirle a Zoe que aclare, porque aquí en la mañanera dijo que no había ningún contrato, y esto que mencionas, pues hay que ver a qué se refiere. Entonces vamos a pedirle que hoy mismo Zoe pueda aclarar este tema. Vamos a pedirle a Raquel Buenrostro que haga la investigación. Y también si hay alguna irregularidad, pues que la revise la secretaria de Buen Gobierno y Anticorrupción.
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0: 2:48 PM. Estamos de vuelta a buena hora y ya estamos en comunicación con nuestro abogado de cabecera, Julio César Pastor. ¿Cómo estás? Buena tarde.
21: Hola, ¿qué tal, Oscar? Muy buenas tardes, con el gusto de saludarte a ti y al amable auditorio. Oscar, pues vamos a dar un análisis jurídico sobre este tema que ha generado mucho debate público en el tema de que se graben impuestos a las herencias en nuestro país, en México. Y es que, bueno, pues después de las declaraciones públicas de la ministra Lenia Batres Guadarrama, ministra de la Suprema Corte de Justicia de la Nación, en donde dijo que pues apoyaba el hecho de grabar herencias y legados, y que esto podría ser una medida de justicia fiscal. Sin embargo, bueno, pues es cierto que reconoció que cualquier cambio depende del Congreso Federal. Pues vamos a analizarlo, porque hay muchas personas que han dicho que están a favor, otras en contra. Y bueno, lo cierto es que actualmente en México las herencias, los legados, se encuentran exentos de pagar impuestos sobre la renta, Oscar. Uh-huh. Esto significa que quien recibe una herencia pues no paga un impuesto sobre ese ingreso. Uh-huh. Ahora, algunos argumentos positivos que están a favor, que respaldan esta posible iniciativa, pues es que reduce la concentración de riqueza entre generaciones, sí, que permite que quienes reciben grandes patrimonios contribuyan más al gasto público y con ello pues se puedan generar nuevos proyectos. La mayoría de los países desarrollados cuentan con algún tipo de impuesto sucesorio, como es el caso que señala la ministra Batres Guadarrama. Si el gravamen se aplica únicamente a grandes fortunas, la mayoría de la población no resultaría afectada, es decir, sería un principio de proporcionalidad. Por otra parte, pues hay argumentos negativos, argumentos en contra, y es que el patrimonio heredado ya pagó impuestos cuando fue generado, por lo que grabarlo nuevamente pues implicaría una doble tributación económica.
0: Que es injusta.
21: Y por supuesto, pues un golpe al bolsillo de la gente. Desincentivaría el ahorro y la inversión familiar, podría incentivar la evasión mediante fideicomisos, donaciones anticipadas o estructuras patrimoniales, por ejemplo, y podría afectar muy probablemente a empresas familiares y el patrimonio que se construyó pues durante muchas décadas, Oscar. Esto es importante mencionar que aún no es una iniciativa de ley, pero que bueno, pues está en el debate público el hecho de que pues algunos legisladores pudieran impulsarlo derivado de las declaraciones públicas de la ministra Lenia Batres. Sin embargo, pues está en el aire este tema. Yo creo que es un tema delicado que no se puede tomar nada más así, y creo que vale la pena que en caso de que se planteara una iniciativa en el Congreso de la Unión, pues hubiera un parlamento abierto, Oscar, para tomar en cuenta consideraciones, comentarios, opiniones, estudios y análisis de expertos, Oscar.
0: Pues por lo pronto la presidenta dijo que no es su idea, que no lo han pensado en trabajar, pero dijo por lo pronto. Entonces habrá que ver, desde luego, y yo creo que de manera generalizada suena algo insensato, porque hay gente que con mucho apuro, con mucho esfuerzo, está generando algo, y el heredarlo pues es fruto también de ese trabajo, y como bien dijiste, ya habrá tributado lo conducente. Pero lo dejamos bajo la lupa y a ver si hay necesidad, lo volvemos a abordar. Julio, muchas gracias.
21: Así es, Oscar, pues estaremos pendientes y bueno, pues dando el análisis correspondiente. Muchas gracias, Oscar. Un abrazo.
0: Ya son las 2:51 PM, 2:51 PM. Fíjense que el gobernador con licencia de Sinaloa, Rubén Rocha Moya, acaba de reaparecer a través de la red social X para decir que cumpliendo 69 días de que solicitó licencia al cargo de gobernador del estado de Sinaloa, con su convicción de mexicano que confía en las instituciones y en las leyes, y sin protección del fuero constitucional por su cargo, pues ha permitido que se le investigue con toda amplitud. Compareció ante la Fiscalía General de la República, según afirma, para responder las preguntas del Ministerio Público. Desde el 1 de mayo hasta hoy ha permanecido asegura sin moverse de su domicilio en Culiacán, Sinaloa. No lo protegen ni resguardan elementos de la Corporación Federal de Seguridad. Y es falso lo que escribe Carlos Loret de Mola. Él dice que ha sido objeto de una atroz embestida, Rocha Moya, una embestida mediática de calumnias y de imputaciones sin sustento fáctico ni legal. Y para él hoy queda claro que un ataque promovido desde la ultraderecha con la pretensión de menoscabar la soberanía nacional y estigmatizar al movimiento de transformación a favor de los pobres o más pobres del país, pues es algo que no ha generado frutos, según indican. Pero, ojo, Rocha Moya no está bajo la lupa de Loret de Mola, estaba bajo la lupa del gobierno de los Estados Unidos, que pidió detenerlo y enviarlo hacia allá. Él, hasta hoy, basándose en lo que dice la autoridad, ayer la Fiscalía General de la República, que no tiene elementos que fortalezcan alguna acusación o presunción de que está vinculado con algún delito, pues aparece ahora. Y hay quienes dicen que podría tratar de retomar su posición como gobernador. Lo vamos a ver. Ya son las 2:53.
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0: Mayo Valencia, ¿qué pasó ahí? ¿Traía serenata o qué cosa? ¿Qué fue eso?
4: Muy buenas tardes, Oscar y auditorio. Primero te voy a enseñar un audio y después vamos con la información.
0: Pues es que ya estaba yo hasta cantando.
4: Sí.
0: Me cortaron la inspiración. ¿Qué pasó con la serenata? Alguien le aventó agua a los que estaban bajo el balcón.
22: La bandera de México.
0: ¿Qué ocurrió ahí?
22: Es más, si pudiera aquí tener la bandera de México, la tendría. Si algún mexicano, y de vuelta, de corazón, sintió que mis palabras lo estaban alcanzando personalmente, quiero decirles que ese no fue el sentido.
4: Pues bueno, nada más les dejo ese audio como nota. Recordemos que los mexicanos no olvidamos, pero ya no vamos a hablar más
0: de ese tema. Que fue un incipiente, disculpa, de alguien que pecó de
4: hablar. De hablar de más, así es.
0: Ok.
4: Pero bueno, vamos realmente a lo importante. Recordemos que hoy abren los cuartos de final Francia versus Marruecos. Ya está el medio tiempo, van 0-0. Y recordemos que Mbappé está pues ahí dándolo todo para que vaya más allá de los 7 goles para la bota de oro. Hasta ahorita lleva 7.
0: Pero Messi lleva 8.
4: Así es, va entre Haaland, Messi y Mbappé. Ajá. Son como los más sonados hasta
0: Pero mira,
4: ahora.
0: Más allá de eso, si Francia no pasa en esta, ya lo demás es lo de menos, ¿eh?
4: Sí.
0: Porque ya falló Mbappé un penal. Entonces ya lo tuvo y seguramente pueden generar más. Pero yo creo que más que la bota de oro le debe preocupar que pase Francia.
4: Que pase Francia.
0: Los marroquíes están revolviéndose con todo para no perder.
4: Así es, están aferrando demasiado. Y bueno, recordemos que México ya está fuera del Mundial. Sin embargo, sigue dando de qué hablar. Ahorita hay un récord histórico en el partido de México versus Inglaterra. Pues 105 millones de personas vieron el mismo partido. 60 millones de mexicanos se convirtieron convirtiéndolo en el encuentro de fútbol más visto del siglo XXI.
0: O sea, de esos miles de millones de personas, 60 eran mexicanos.
4: 60, ajá, o sea, éramos mexicanos, y 45 millones en Estados Unidos.
0: Fíjate.
4: Así
0: qué
4: es.
0: Buen rating. Y además que se ha visto que la selección mexicana, con todo y que perdió, se ganó mucho mucho afecto, mucho respeto.
4: Sí.
0: Yo no lo creía.
23: ¿Mandé? Cabo Verde y México.
0: Cabo Verde y México.
4: Cabo Verde y México.
0: El
4: portero de Cabo Verde.
0: Cabo Verde en general.
4: Porque, en general.
0: Sí, el portero fue el héroe, uh-huh. Pero el equipo en general también mostró una actitud heroica y se fueron sin perder.
4: Sí, así es. Y bueno, esto dieron ahí como que unas...
0: ¿Qué?
4: Como comparaciones, recordemos que en Estados Unidos tienen la NFL y en la NFL se proyectan 47 millones de espectadores, entonces nosotros hicimos el récord de 105 millones.
0: El fútbol vende en Estados Unidos,
4: es.
0: Ya lo vieron. Sí, muy
4: y,
0: bien.
4: Y bueno, otro también que se hizo viral en el internet, y digo en el internet porque por todos lados está el remo de vikingo. Ahí les voy a dar un dato que si ustedes entran a Google y ponen el nombre de Erling Haaland, al momento de que les aparecen vikingos remando, y también aparece como un balón interactivo con el tema vikingo, para que lo hagan sonar.
0: ¿Ah, sí?
4: Sí, así es. Y bueno, por último, ya para despedirnos, recordemos que en el medio tiempo de la FIFA va a estar presente Madonna, Shakira, BTS, Justin Bieber, entre otros, también Coldplay.
0: ¿En la final o en qué?
4: En el show de medio tiempo, se podría decir. De la final.
0: El show de medio tiempo de la final.
4: De la final.
0: Ah, ok. Dije, sí, ¿dónde? Sí. ¿Cuándo? ¿A qué hora? ¿Cómo? No. Bueno, muchas gracias, Maye.
4: Buena tarde.
0: Oigan, yo le agrego, ¿sabes qué? Entre las mentadas, que Guillermo Ochoa ahora es aclamado donde llega.
4: Entró el padrino de Gilberto Mora.
0: Así, el padrino de graduación de la prepa de Gilberto Mora. Es el padrino. Muy bien. Don Memo, cierto. Fíjate, a los 40 ya es Don Memo. Gracias.
5: ¡Qué show!
0: Atenea Rojas, ¿qué show contigo? ¿Qué nos traes esta tarde?
6: ¿Qué show? Pues es que ya habíamos perdido la costumbre de funar a alguien en esta sección.
0: No,
6: y en este
0: no
6: caso.
0: No se pierdan las bonitas costumbres.
6: Claro, y esta vez tocó a un local, a Pedrito Sola. Así es, después de que el día de ayer aseguró que le gustaría envenenar a mascotas porque no los toleraba.
0: Matar a los perros callejeros, sí, lo alcancé a escuchar.
6: Así es, porque dijo que ya no los toleraba en restaurantes, en centros comerciales, etcétera, y ahora, claro, obligatoriamente salió a dar su versión, salió a dar su disculpa, e incluso el mismo Ricardo Salinas Pliego aseguró que jamás les ha pedido a sus colaboradores en ningún momento expresarse así, ni del maltrato animal, ni de fomentar la violencia contra ningún ser vivo, aclaró, a excepción de los chairos, pero bueno, eso ya es muy a petición.
0: ¿Así lo aclaró?
6: Así, sí, lo tiene en su Twitter, pero bueno, entonces no sabemos a quién funar, ¿no? El punto es que justamente ahora Pedrito Sola está en la mira de todos los internautas, y particularmente porque estamos en la época en la que las mascotas son parte de la familia, al fin los reconocieron como tal, y es entonces que ahora ya todo el mundo se les fue encima a Pedrito Sola, y claro, es ahorita tendencia en Twitter, entre otras redes.
0: Vaya cosa. Pues mira, después de lo de la mayonesa de Pedro Sola, creo que no había generado tantas reacciones como estas.
6: Pero eso fue inofensivo.
0: Sí, aquello fue gracioso y le costó, pero creo que se le olvidó la lección, porque la verdad es que lo que dijo debieron a alguien llamarle la atención, pero hasta Pati Chapoy creo que le estaba aplaudiendo cuando eso que pareció una ocurrencia, yo creo que molestó a muchísima gente. No puede ser.
6: Claro. Pudo haber sido por rating, pudo haber sido a título personal, sin embargo, pues algo que está reprobando mucho a la gente en este momento.
0: Sí, sí, yo creo que no se puede perder de vista la responsabilidad al hacer uso de un espacio en los medios de comunicación digital, electrónico, impreso, o sea, no podemos ser insensibles a esto. Yo creo que el señor Sola, a su edad, tiene que seguir aprendiendo.
6: Pues he dicho. Sí. Yo creo que cada cierto tiempo hay que funarlo para recordarle estar con los pies
0: que no
6: en el suelo.
0: Regando la mayonesa.
6: Así es, pues ya se subió al banco y lo tiraron, ni modo.
0: Ni modo, y le va a costar volverse a subir. Ya nos vamos. Si no tienen inconveniente, regresamos mañana a las 6:00 a.m. En Primero lo Primero, pero todo lo que aquí platicamos y mucho, mucho más, se lo dejamos en las redes sociales y en los cortes informativos. Sean felices, pásenla bien, hasta mañana.
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26: Son las 3:04.

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0: 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Son las 3:31. 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

0: 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Son las 3 con 59 minutos.
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1: Estamos en vivo. Sube, sube, sube el mic. 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

Estás en Ultra 101.3, ya son las 4:11, yo soy Paulina Garfias, tu bestie, confidente y acompañante, de lunes a viernes, desde las 4 hasta las 8 en punto de la noche. Oye, ya es jueves-ish, ya casi fin de semana, qué emoción acompañarte en este día ya, 9 de julio, rapidísimo, se nos está pasando este mes, ya el séptimo del año, oye. Y oye, el día de hoy, ¿qué vamos a hacer? Tú y yo juntos, empezamos porque todos los jueves y todos los días tenemos noticias de último minuto para que tú estés enterado, para que tú sepas lo que pasa en el mundo del cine, de la música y mucho, mucho más. Además, hoy es jueves de Cultura en Corto, así que ahí te va. Hoy tenemos una pregunta, para algunos será fácil, para otros será difícil, así que ¿qué opinas? Si ponemos mucha atención, yo te la digo y tú me respondes a través del WhatsApp 722-571-0578. Ok, ahí te va. ¿Qué científico formuló las leyes del movimiento y la gravitación universal? ¡Órale! Opción número uno, Galileo Galilei. Opción número dos, Isaac Newton. Y opción número tres, John Kipling. ¿Quién fue quien formuló las leyes del movimiento y la gravitación universal? Si tú tienes la respuesta, si tú dices, yo la neta soy el más ultraculto del día, házmela llegar a través del 722-571-0578. Notita de voz, de preferencia, para que escuchemos tu vocecita en este jueves. Y también recordemos que estamos buscando al Radio Escucha Estrella. Todos los días yo estoy buscando esa personita especial que nos escucha, pero no se anima a escribirnos. Entonces, si tú dices, Pau, yo siempre te escucho, o es la primera vez que te escucho y no te he escrito, este es tu momento, porque te vamos a poner tu estrellita en la frente, te voy a mencionar al aire y, por supuesto, te vamos a poner la rola de tu elección. Así que, ¿dónde está mi Radio Escucha Estrella en este jueves? Mándame tu mensaje al 722-571-0578. ¡Feliz jueves! Nos vamos con más música. Ella es Gloria Trevi, no está sola. Son las 4:13. Yo soy Paulina Garfias. Prende tu radio.

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El Mali Malilla, junto con Dana. La espera desespera, ya vieron, por eso ya regresamos. Estás en Ultra 101.3, las 4:26 en este jueves, en el que estamos jugando Cultura en Corto. Te repito, la pregunta del día de hoy para que tú puedas contestarla, ¿ok? A través del 722-571-0578. Vamos a ver si sí son los muy muy, si sí son cultos. Es tu momento para demostrarlo y para ganar el día de hoy. Dice así la pregunta: ¿qué científico formuló las leyes de la gravedad? Opción A, Galileo Galilei. Opción B, Isaac Newton. Opción C, John Kepler. ¿Quién es quien creó las leyes de la gravedad? Por acá Nash nos dice, olis, mi respuesta es Isaac Newton. Formuló las tres leyes del movimiento y la ley de la gravitación universal. Órale, también interesante, realizó la primera aproximación teórica a la velocidad del sonido. Nash, tú sí que eres culta, ¿será? Esa será la respuesta si alguien va contra Nash y dice, Nash, no, es Galileo Galilei o es Jones. Bueno, mándanos tu respuesta a través del 722-571-0578. En lo que tú estás en el tráfico, en lo que vas saliendo de la chamba, en lo que recoges a los niños, juega. También pregunta a tus hijos, oye, a ver, ¿cuál será la respuesta? Y que ellos contesten, queremos saber. Y por supuesto también en minutos, ya casi te cuento las noticias de último minuto. Espero que estés comiendo rico si es que apenas estás teniendo los sagrados alimentos el día de hoy. Y elementos también, ¿por qué no? Oye, te dejo con Matiz, esta rola que tanto nos gusta, que es de decir, ¿sabes qué? Ya terminó, pero pues por lo menos hay que pasárnosla bien en el amor. Entonces, esto es Aplausos, son las 4:28.

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1: 4:32.
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Acabas de escuchar a Angel Blue con Mujer Letal, que se siente el Girl Power en este jueves. Yo soy Paulina Garfias, las 4:43 y nosotros seguimos jugando Cultura en Corto, no sin antes decirte que no parece, pero estamos a 20 grados, ¿ok? Así que tápese, pero no tanto, porque bueno, en la ciudad no se sabe. Y bueno, esto te lo conté yo aquí en este espacio en el que estamos tú y yo de 4 a 5, solitos, nuestra cita, ¿ok? Ahora sí, te repito la pregunta una vez más para ver qué tan culto eres. Y te repito una vez más que si tú me contestas correctamente y si tú ganas esta dinámica, vaya, yo te voy a poner tu rolita, pero tienes que participar, ¿ok? Entonces, la pregunta dice, ¿qué científico formuló las leyes de la gravedad? Opción A, Galileo Galilei. Opción B, Isaac Newton. Y opción C, Johannes Kepler. Mándame tu respuesta a través del 722-571-0578 para entretenernos tú y yo en este jueves, que por cierto, si vas manejando con mucho cuidado, te mandamos un besito en la frente para que te vaya bien, por si nadie te lo ha mandado el día de hoy en este jueves, ¿ok? Y pues bueno, también invitarte a que nos sigas escuchando. Y también por acá ya Nash nos había escrito. Ella dijo, Isaac Newton, ¿quién con Nash o quién dice, la neta no, es Galileo Galilei? Y yo sigo esperando a nuestro radio escucha estrella. ¿Cómo está la cosa? Si tú nunca nos has escrito, yo te voy a poner tu estrellita en la frente, ¿ok? Solamente me tienes que mandar tu mensajito con la respuesta del día de hoy. Y si tú eres el radio escucha estrella que nunca habías escrito, te pongo tu rol. Así de sencillo. Y ahora nos vamos con muy buena música. Ella es Ariana Grande. Hate That I Made You Love Me. Qué triste, Ariana. ¿Por qué nos haces esto? Las 4:45. Tú sigues en Ultra 101.3.

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1: 448.
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Tay Tay, acabas de escuchar a Taylor Swift con I Knew It, I Knew You. ¿Dónde están las Swifties? Aplaudiendo ahí en su coche, cantando todo pulmón. Ya son las 4:58, acompañándote Paulina Garfias el día de hoy. Ya tenemos ganadores. Digo ganadores porque tuvimos dos radioescuchas estrellas. Pero antes de decirte quiénes son, te repito una vez más la pregunta que yo te había hecho de Cultura en Corto, que decía: ¿qué científico formuló las leyes de la gravedad? Te di tres opciones: Galileo Galilei, Isaac Newton y Johannes Kepler. Y déjame decirte que por acá nos escribió Rich y nunca había escrito, así que muchas felicidades, Rich. Eres nuestro radioescucha estrella, Rich Garro. Así dice por acá en el WhatsApp y dice: hola, manda mi respuesta, la trivia es Isaac Newton, ok. Y Andrés, que nos escucha desde Veracruz, Orizaba, dice: la respuesta es Isaac Newton. Y Nash también había dicho que la respuesta era Isaac Newton. Ok, a ver, para ser justos, la ganadora del día de hoy fue Nash, porque ella fue la primerita en decir la respuesta correcta. Así que Nash, eres la más ultraculta del día. Muchas felicidades. Y Andrés y mi queridísimo... ay, ¿cómo se llamaba esta personita? Ah, ya, Rich y Andrés, ustedes fueron los dos radioescuchas estrella, así que ahí les va su estrellita en la frente, ¿listos? Pónganla. Ahí, ya la estoy pegando, ajá, con un poco de babita. Ay, no más quedó. Y nada, ¿cómo se dice? Nada higiénico, ¿verdad? Mi baba. Pero bueno, oigan, y ya les preguntamos qué canción quieren para que, bueno, ese es el premio de que tú me escribas y nunca me has escrito. Así que muchas gracias. Y cierro esta hora diciéndote que todo lo que haces de corazón, siempre, pero siempre, encuentra su forma, su lugar y regresa multiplicado. Andrés, ahí te va la rola que pediste. Rich, quedó al pendiente, ¿ok? A través del WhatsApp, mándame tu respuesta para ver qué rolita te ponemos. Mi queridísimo Andrés pidió Por Ella, de Los Ángeles Azules, junto con Belinda. Las 5:00, no te despegues, ya se viene Modo Chill. Yo soy Paulina Garfias, prende tu radio.

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0: No obstante, continuará en el ejercicio de su cargo, ya que el juez le impuso como medida cautelar la presentación periódica sin decretar prisión preventiva. La audiencia de la alcaldesa de Tenancingo fue declarada privada. Mientras se desarrollaba la diligencia, un grupo de pobladores se manifestó en su contra y exigió su destitución. Un funcionario estatal y un exalcalde de Otzoloapan, detenidos hace una semana en el marco de la operación Enjambre, fueron puestos en libertad. Por último, si te encuentras manejando, recuerda utilizar el cinturón de seguridad, ya sea en tramos cortos o largos, en ciudad o carretera, maneja con precaución. Te informó Karina Bernal para Ultra Noticias, síguenos en redes sociales.
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0: Acabas de escuchar Pinterest en Ultra 101.3, donde si te encuentras en el tráfico en este momento, te encuentras estresado, te encuentras en tu oficina ya fastidiado de tu jefe, si ya te encuentras de camino a casa y dices, por Dios, quiero relajarme, estás en el espacio adecuado. Yo soy Marco Padilla.
1: Yo soy Paulina Garfia.
0: Y estás
1: en Modo Chill. ¡Bienvenido! ¡Ya es jueves! Nos encontramos con mi queridísima Sandy San en los controles.
0: ¡Obvio!
1: La mística. Y ya son las 5:14, listos para acompañarte hasta las 8, ¿ok? Ya en modo chill, ya en esa, en ese moodcito que dices... Adiós a los problemas, sí. Hola a la música y a los locos que nos hablan en esta estación.
0: Los loquitos de
1: los
0: centro.
1: Los loquitos de centro.
0: ¿Cuál es la diferencia entre un loquito de centro y los locutores de aquí de Ultra?
1: Ninguna.
0: Nada más el micrófono. Es la única diferencia. Oye, pero de hecho hoy traemos ganas de jugar un poquito, traemos ganas de divertirnos, porque te traemos esta increíble sección llamada Detrás
1: del Beat, donde básicamente te ponemos algunas pistas de una canción, la batería, el bajo, la guitarra, y tú tienes que parar el ultrasentido, sí, y decir, a ver, ¿será que es esta canción? Iniciamos a las 6, ¿ok? Para que no te vayas, porque aparte, en esta hora, como de costumbre, tenemos muy buen chisme.
0: Tenemos chismecito sabroso para que lo puedas platicar, por ejemplo, el ratito a la hora de la cena. Oye, Pau y Marco me dijeron, por ejemplo, que por aquí están robando guapos, ¿no? Algo así por el estilo. al ratito lo vas a tener. Mientras tanto, te dejamos con nuestra programación. ¿Con qué nos vamos, Pau?
1: Vámonos con la mejor música. Ella es La Rosa. Salía, esto es Sauvignon Blanc en Ultra 101.3, las 5:15, yo soy Paulina Garfias.
0: Yo soy Marco Padilla.
1: Y ya inicio Modo Chill.

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1: 518.
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0: Raúl Alejandro dando vueltas, las 5:25 minutos. Ya nos mareó de tanta vuelta que cantó. Aquí en Modo Chill Familia, bienvenidos. Y tenemos chisme porque no sé si tú te enteraste, pero Pedrito Sola otra vez en la boca de lobo, caray.
1: Y de hecho, más cerca que nunca, porque tú sabes que recientemente compartió algunos comentarios desafortunados con respecto a ¿qué se le debería de hacer a los perritos que están en restaurantes, en lugares públicos? Ahorita te vamos a contar bien el chisme porque, ¿qué crees? Ya después de que andaba ahí alardeando, diciendo sus cosas, ya salió a disculparse. Ya dijo, ¿sabes qué? Ahora. Ya vi que no es cierto, ya vi que no hice bien. Discúlpame, oye. No, esto yo creo que no se perdaba.
0: Resulta que ya se quiere redimir nuestro queridísimo Pedrito Sola, que no se cansa de estar en el ojo del huracán, oigan. Y si ustedes vieron esa polémica, saben de lo que estamos hablando. Mándenos un mensaje acerca de qué opinan de lo que dijo, porque prácticamente, o sea, para no hacerles el cuento largo, que ahorita les vamos a poner en contexto, claro, sí. Dijo, eliminamos a todos los perritos callejeros.
1: Sí, dijo, no, que esa era la alternativa, y pues ahí evidentemente muchos salimos a decir no. No necesariamente hay que ser animalista para poder decir que esto está mal, sino es meramente un ser humano consciente. O sea,
0: sí.
1: De esto te vamos a platicar en un ratito. Mientras tanto, vámonos con Taylor Swift con esto llamado Lavender. Ah, no es cierto. No es cierto, ¿verdad?
0: No, a ver. Nos vamos con Es Verdad de Daniel Me Estás Matando, que es la rolita que nos pidió nuestro queridísimo Rich, que fue el radio escucha estrella del día de hoy. Así que Rich, disfruta tu rolita. Gracias por escribirnos por primera vez. Sigues con más en Ultra 101.3. Disfruta tu canción.

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1: 5:30.
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1: 5:30.
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0: Escuchaste a Sam Smith con My Guy, este nuevo lanzamiento que, pues bueno, habla de un desamor. Un poco triste esta canción, pero con el vocerrón de nuestro queridísimo Sam Smith se nos olvida todo lo que diga esa canción.
1: Oye, y con eso de que ese hombre casi no plasma sus emociones en las canciones, casi no se le da.
0: No, casi no se le da.
1: Pues casi no nos hace llorar aquí, ¿verdad? Casi a moco tendido. Pero oye, quien ahorita está llorando, yo creo que sí a moco tendido, es Pedro Sola, que tú sabes que ha sido una figura en la televisión desde hace muchísimo tiempo, pero recientemente compartió algunos comentarios un tanto, pues erróneos, ¿no? Subidos de tono, ya que expresó su repudio contra, por ejemplo, los perritos, los animalitos que de repente uno lleva a los centros comerciales, a los restaurantes, y dijo que a él le daban ganas de envenenarlos.
0: Literalmente dijo, qué ganas de aventar un trozo de carne envenenada. Oigan, y después hay otro comentario aquí que ni siquiera lo vamos a decir porque sí, está bastante fuerte, pero fue totalmente en vivo y bueno, obviamente lo funaron, ¿qué esperaba,
1: en
0: no?
1: Todas las redes sociales se le fueron encima, comenzaron a atacarlo por ahí, a dejarle un montón de comentarios casi a manera de spam en su Instagram, por ejemplo. ¿Y cómo? Ah, sí, también, justamente, pidió disculpas, ya salió también ahí en la transmisión a decir, ¿saben qué? Fue un error lo que dije, fue algo muy malo, un comentario desafortunado, pido una disculpa, pero tú sabes que es muy difícil que Internet y el mundo en general perdone a los artistas así.
0: También dijo, bueno, que sentí una vergüenza enorme. Bueno. Ok, mira, vemos bien que haya pedido la disculpa, pero yo creo que son temas delicados con los que no puedes jugar así como si nada, y menos en Televisión Nacional.
1: A mí de por sí no me caía bien ese cuate. Sí. Yo ya sabía que era por algo, como que la mala vibra daba, ¿no?
0: Pero ya desde el cambio de las mayonesas dices,
1: ¿qué? No, es, aparte yo creo que es la edad. Tal vez. Oye, te dejamos con más música, vámonos con La Graciosa a cargo de Quevedo y Elvis Crespo en Ultra 101.3. Ya son las 5:42.

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2: 5:46.
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0: ¿Te imaginas ser icónico por accidente? Bueno, de eso se trata esta, de eso se trata esta canción, Iconic by Mistake, que fue lo que sonó hace un momento aquí en Ultra 101.3. Y recuerda que recibimos tus mensajes a través de WhatsApp, el 722-571-0578, porque hace rato estábamos platicando acerca de los desafortunados comentarios de Pedrito Sola.
1: Pobrecito, ya va a estar condenado. Y pues bueno, justamente por acá nos escribe nuestro queridísimo Alejandro, que dice: buenas tardes, las disculpas nadie se las cree. Lo que dijo sin pensar es lo que realmente piensa. Ojalá lo corran. Pues mira, la verdad, yo creo que sí lo dijo muy así, como va, sin pensarlo, ¿no?
0: Sí, claro, yo también sentí como que sí le salió del alma. O sea, se nota cuando un comentario es hecho con mala onda y este señor pues se le notó el coraje en cuanto lo dijo. O sea, la verdad, pues no, dejó muy claro que no le gustan. Entonces, pues está medio gacho, familia, pero no sé qué es lo que opinen ustedes. Y también, miren, para que ya no hagamos tantos corajes, para que no nos salgan más canas verdes, mejor les he de decir que se vayan preparando, porque ya casi arrancamos con Detrás del Beat.
1: Vayan preparando ese ultrasentido para saber quién será el ganador de hoy, el más melómano, aquí en Ultra 101.3. Así que, bueno, no te despegues porque ya casi iniciamos. Y déjame decirte que elegimos una canción bastante coqueta.
0: En una de esas sí latinas el día de hoy, ¿eh? Pero sí, nos lo vas a tener que demostrar. Mientras tanto, vámonos con más música porque la playlist está de lujo esta tarde, Pablo.
1: Vámonos con Morat. Lo poco que yo quiero lo vas a escuchar aquí en Ultra 101.3. Ya son las 5:58.